0: en la colonia Pro Hogar, en Ensenada, donde escuchó las necesidades de la familia y comunidad. Además, refrendó su compromiso de mantener un trabajo cercano y permanente desde el territorio. Durante el encuentro, Ayala Robles llevó el mensaje de la coordinadora estatal, Julieta Ramírez, destacando la importancia de fortalecer la organización y la unidad del movimiento de la Cuarta Transformación en Baja California y, particularmente, en Ensenada. Como resultado de la asamblea, establecieron acuerdos prioritarios para dar seguimiento a las necesidades planteadas. Ayala Robles reiteró que continuará recorriendo las comunidades de Ensenada y de todo Baja California, llevando el mensaje de organización y participación, así como manteniendo el vínculo directo con las familias. 66ª Legislatura, Justicia para Todos, Senado de la República.
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Pero muy buenas tardes, bienvenidos a esto que lleva por nombre Desde el Basement a través de Play FM 97.9. Los saluda Mariano Marchena con el gusto de todos los días. Hoy que es jueves 8 de octubre, son las 5:16. Arrancamos con música nueva, lo más nuevo de Hello Seahorse. La canción se llama La Vida Que Debo. Y la neta, tenía mucho, mucho tiempo que esta banda, este trío, no me gustaba lo que sacaban. O bueno, por lo menos no conectaba tan duro con la música que habían sacado hasta el momento. Pero esta rola, la verdad es que está bastante, bastante buena. Y así abrimos el programa del día de hoy. Ya iniciando fin de semana, ¿no? ¿Ya se vale? ¿O vamos muy temprano todavía? Todavía tenemos que cantar victoria como poquito más adelante, por lo menos del programa. No, lo que pasa es que el calorcito como que juega en contra, ¿no? Como que siempre es viernes, siempre es sábado, siempre es domingo. Qué gran nombre, ¿no? Del programa de Raúl Velasco llamado Siempre en Domingo. O sea, porque pues siempre era en domingo, güey. Eso sí. Y aparte de eso, como que la vibra del domingo pues tiene mucho que ver con los hogares mexicanos de prender el televisor en familia, ¿no? En esos tiempos. Ahora difícilmente, bueno, no lo sé, pero no lo he visto en muchos años, que las familias se reúnan a ver algo en la televisión, ¿no? Igual y la casa de los famosos, ese tipo de cosas, pero no como antes, ¿no? El mundo cambia y va más rápido, ¿no? Ahora como que ya da hueva ver un programa de, no sé, de 2 horas, ¿no? Ahora imagínate escucharlo, ¿no? Así que los invito a que se queden hasta las 7 de la tarde. No me abandonen, por favor. Arrancamos, pues. Hay música nueva también. No sabía. Nada más que mientras voy haciendo, digamos que el scouting de lo que vamos a poner en el programa, también voy descubriendo muchas cosas entre notas y algunas cosas que digo y otras que no digo, pero como que le vamos dando forma al programa. Y me acabo de topar con Proyector de Luz, que es la nueva rola que sacó Kinky. La neta no sé ni qué va. O sea, no la he escuchado. Solo la caché ahorita en una de las playlists que suelo buscar canciones para ponerles a ustedes. Y pues vamos a escucharla juntos, ¿no? Ellos son Kinky. La canción se llama Proyector de Luz. Nos prometieron disco para septiembre y no ha salido, ¿eh?

0: Ahí estuvo Kinky, la canción se llama Proyector de Luz. Bien ahí, ¿eh? Dos sencillos del nuevo disco que aún no sale y los dos hitazos. La anterior que pusimos hasta el cansancio se llama Si no te vuelvo a ver. Y ahora, estrenando sencillo, esto se llama Proyector de Luz. Vamos a ir a un corte comercial y ahorita regresamos con más música y con más cotorreo aquí, desde el basement.
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0: eso de romper la noche es una canción de... Ah, ¿qué dijo? Aquí tenía el nombre y lo perdí. Oigan, seguimos poniendo música que tenía bastante rato que no escuchaba y otra completamente que nunca habíamos puesto en el programa. Me da gusto. Perdón. Se llama No Project Disco. La canción se llama Romper la Noche. Oigan, son las 5:29. Tengo información que darles, niños. Nada más que me lo mandaron así con una letrita súper chiquita. Y pues estoy ciego. Así que un segundo. Vamos a girar el celular. 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Me gusta. Porque luego hay escuelas que nada más se dedican a captar alumnos para que entren, generar dinero, la inscripción, esto y el otro. Ya les vale si acaban o no acaban el ciclo escolar, ¿no? Que el negocio nomás es al de captación al principio. Pero no, aquí la neta está chido. De hecho, ¿cuándo fue? El lunes, ¿no? Estaba hablando con alguien que está en INUE Universidad. Estamos cotorreando de eso. Órale, qué buena onda. 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Un saludo para todos aquellos que estudian ahí en la INUE. Vamos con rola, ¿no? Hay una rola que escuché hoy en un programa que suelo escuchar, pero no sé si me atrevo a ponerla porque luego aquí son bien llorones, güey. Pero es que me dio tanta risa esa canción. Mira, la voy a poner, no me importa. Pero es que no sé si es esa. Bueno, ahorita la voy a buscar. Y ahorita les digo si es, porque luego no vaya a ser que la ríe y ponga otra que no es, ¿no? Bueno, vámonos con rola. Esto se llama King. Es la última placa, la última entrega de Kanye West. Oye, ¿cómo le quieres decir?
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0: Y este es un rolón, güey. 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
1: Ahí estuvo King, es Kanye West, Lizzo Bully. Que le mando saludos a Santi, que él y su madre me hicieron el gran, gran regalo de traérmelo en vinil, justo desde... Lo vieron en el estadio de Los Ángeles. Bueno, no estadio, sino en la presentación que estuvo en Los Ángeles, ¿no? Y regresaron con un vinilo para mí, porque colecciono vinilos. Si alguien me quiere regalar algo en mi cumpleaños, que es el 15 de noviembre próximamente, regáleme un vinilo. De algo que les gustaría que tuviera yo en mi colección, ¿no? Aceptamos de todo. Bueno, creo que si me regalan algo de BTS, pues lo voy a aceptar con mucho cariño, ¿verdad? Pero ahí se quedará sin abrir, ¿no? Pero no, le paré un poquito a la comprada de vinilos porque no son baratos, güey. Y además yo traigo el trip de comprar vinilos no retro, o sea, no voy a comprar de los Scorpions o de, no sé, de Guns N' Roses. Todos esos vinilos que digo son buenísimos, pero le quiero dejar un legado, digamos, una colección a Liam, mi hijo. Y quiero que sean discos, pues, relativamente más nuevos, ¿no? Para que cuando él los escuche, pues ya él ya decidirá que cuáles pondrá o no pondrá, pero que sí le quede como un... digamos que es como un registro de lo que está ocurriendo en el momento que yo empecé a coleccionar discos, ¿no? Sé que muchos lo hacen como por la nostalgia de aquellos grandes, grandes tracks o grandes bandas, ¿no? Pues si no tengo ningún disco de los Beatles, no tengo nada de así, pues, retro, ¿no? O sea, como de los proyectos de finales de los 60, 70, 80, no tengo nada de eso. Tengo del 2000 para acá, digamos. Por ahí hay varios de reggaetón que tengo. Bueno, tengo el Oasis de J Balvin y Bad Bunny. Y ese como que causa furor, fíjate. Como que la gente no está acostumbrada a que en una placa LP pues se ponga reggaetón, ¿no? Y ahí viene la calladita, entonces está chido ponerme vinil. Pero bueno, hoy estaba escuchando uno de los programas que escucho casi todos los días, se llama Supremo, es en Convoy, y pusieron una canción que, independientemente de la religión que seas, disclaimer, no me vayan a funar, me dio mucha risa, güey. Se llama Muchacho Satánico. No sé, hace mucho que no escuchaba una canción que fuera tan divertida. Y pues, no le hace nada daño a nadie, ¿no? Aquí cada quien puede creer en lo que crea. Pero de verdad, regálenme solo tres minutos de atención y díganme si estoy mal que me haya grabado risa esta canción.

siento, creo que es lo más loco que hemos puesto en este programa. La canción se llama Muchacho Satánico, es de Mario. Es una versión del 2002. Me dio risa, o sea, siento que es una canción muy inocente. Y... o a lo mejor ya me estoy volviendo loco, ¿no? Tanto calor, güey. Eso llama un poco de sangre. Digo, ya que andamos por ahí, ¿no? No, no es cierto, es la maldita vecindad de los hijos del quinto patio. ¡Rolón! A las 5:40 y venimos.

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Cristian Catriel y Paco Amoroso junto con el mismísimo Sting. La canción se llama Hasta Jesús Tuvo Un Mal Día. Güey, si te la estás pasando mal, no te agüites. Todo pasa. Promesa. Si no, luego me reclamas mañana. De verdad, en serio, todo pasa. Oigan, pues nos quedamos en el mismo mood, ¿no? Algo de Police, ¿les late? Sí, ¿no? Creo que no podemos poner algo de Sting sin poner algo de Sting después, ¿no? Ellos se llaman The Police. La canción se llama Every Breath You Take. Que después P. Diddy lo usara, ¿no? Para cuando murió Notorious B.I.G. Sí se acuerdan, ¿no? Es más, a ver, ¿habrán quitado la... ¿habrán quitado la música de P. Diddy? No, nomás le cambiaron el nombre. Le pusieron Diddy. De Puff Daddy pasó a P. Diddy y ahora Diddy. A rato se llama Diddy. Ahí está, pues. Va. Eso está chido también.

Missing You de Diddy con Faith Evans. Rolita dedicada a Notorious B.I.G. Obviamente es un Shapeless Crew, es una versión un poco más lenta de la canción de The Police que vamos a poner al principio. Y así es la música, ¿no? Todo está conectado. Oigan, hablando de conectados, ¿El próximo qué? Ah, sí, el... Es que no dice la fecha, maldita sea. No dice la fecha, pero ahorita voy a preguntar. Es el Cenacine. Ayer tuvimos esta plática justo con nuestros amigos del Fiquens, que es el próximo 17 de octubre a las 5 y media, el sábado 17 de octubre a las 5 y media, ahí con nuestros amigos de El Zanzibar. Es esta cena cine donde pues proyectan una movie que todo lo que esté ocurriendo en la película, gastronómicamente hablando, o sea, si los personajes de la película les da por abrir o cenar en algún restaurante y les dan una pasta, automáticamente llega la pasta a tu mesa.

incluye todo eso, la barra libre y eso, ahí en el Zanzíbar, el sábado 17 de octubre a las 5:30, la película la proyectan a las 7, pero a las 5:30 es cuando ya empieza, digamos, que el cotorreo, estar ahí platicando y todo, y unas cheves, unos vinos ahí, y va a estar bastante, bastante.

0: Internacional de Cine en Ensenada. Bien por ellos que están haciendo cosas curadas, ¿no? Está muy cool. Muy cool esta idea. Y pues lo mejor de todo es que llega a Ensenada por medio del Fiquens y pueden vivir esta experiencia. Si te gusta las películas, el séptimo arte, y te gusta la gastronomía. Además, viene un chef que es nacido en Sudáfrica. Y que el menú, como nos dijeron, no pueden revelar en la película, porque pues la idea es de que te vayan sorprendiendo poco a poco conforme va pasando la movie, porque si no, pues ya la miras o la buscas y ya sabes cuál es el menú. El chiste es que te vayan sorprendiendo. El menú es italiano, o sea, es una película con un menú italiano, entonces creo que es muy amable al paladar. Me refiero a que no te van a dar acá de que van a comer cosas raras los actores y te van a dar algo raro, no. Al contrario, te van a dar algo exquisito, algo que te va a gustar. Y ya nos advirtieron que no es que vas a necesitar ir a comer tacos después, que vas a quedar completamente satisfecho. Y aparte de eso, pues vivir la experiencia de el Cena Cine del Fiquens. Son las 6 de la tarde, ¿alcanzo a poner rola? Sí.
1: ¡Ey! ¡Vamos!
0: Ese llama Ingobernable, ese Tangana, son los Gypsy Kings del madrileño.

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hizo Karol G con Judah Lyne y Rusowski, el hit del verano, ¿no? Buena rola, Baby Wow. Es que también es una fórmula, ¿no? O sea, ese beat lo hemos escuchado en cientos de canciones anteriormente y todas han sido un hitazo. Y aparte, la combinación de tener estas dos voces relativamente nuevas en la industria de la música a nivel mundial, me refiero a Rusowski, que si no le han prestado la atención suficiente, por favor, dense un momento, agarren la computadora, agarren el celular, la tablet, vayan a YouTube y pongan Rusowski, así tal cual, y ponle Tiny Desk y véalos o véanlo actuar en vivo en la versión desenchufada, y la verdad es que es una completa joya. Volantazo de Timón. Eso se llama Skinny Love. Es Bon Iver. El hombre tronó con su relación, no se encontraba a sí mismo. Se fue a una de estas cabañas en un predio así en el bosque más frío de Estados Unidos. Se llevó su micrófono, su guitarra, una grabadora. Hizo lo que parecía un demo que después se convirtió en un gran disco. Y ahí empezó su carrera. Después lo firmó Kanye West.

es Bon Iver, la canción se llama Skinny Love. En el mismo mood, ¿no? Se llama Songbird, son Oasis. Son las 6:15. Esto es el Basement.

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con algo de Max Marco, ¿no? Bajón de BPMs. Son las 6:32, esto es Desde el Basement. Como que me desinflo con esa canción, no sé por qué. O sea, el

0: show, Mike de Marco, la canción se llama Chamber of Reflection. Oigan, una mujer de 61 años, una atleta canadiense de 61 años, rompe récord mundial a la plancha abdominal más larga de la historia. Y es que la canadiense Donna Jean Wild ha impuesto ya diversos récords mundiales de resistencia física, fíjense, desde flexiones hasta su distintiva plancha, ¿no? La atleta canadiense de 61 años se ha vuelto viral en redes sociales nuevamente luego de batir su propio récord mundial Guinness del 2024. Tras permanecer 5 horas en posición de plancha abdominal. Güey, no manches, las veces que yo he hecho plancha me ponen a hacerlas como 2 minutos y ya no puedo más. 2 minutos se me hace demasiado. El desafío se llevó a cabo este martes durante la ceremonia de apertura de los Hootsman World Senior Games, en una competición multideportiva anual enfocada a atletas de 50 años o más, que se realiza cada mes de octubre en la ciudad de St. George, en el estado de Utah. Esto en los Estados Unidos de América. En marzo del 2024, cuando tenía 59 años, ya había ganado un récord por la máxima utilidad de récords, obviamente los récords Guinness, luego de permanecer en esta posición 4 horas con 30 minutos y 11 segundos. ¡Órale! Durante esa época también logró un segundo reconocimiento al completar 1,575 flexiones en 60 minutos. O sea, wow. De acuerdo con medios locales, el reto fue propuesto 6 meses por la misma deportista junto con el director ejecutivo del evento, Kylie Case, y este desafió el inicio a las 15:03 y finalizó hasta las 20:03, tiempo donde los jueces se alternaron en turnos de una hora para estarlo observando. Durante este tiempo, Wild mantuvo únicamente los antebrazos y los dedos de los pies pegados al suelo, sosteniendo el resto del cuerpo, levantando y levantado y recto para cumplir con las normas establecidas para la prueba. Donna Jean, profesora jubilada, ex fisioterapeuta, madre de 5 hijos y abuela de 12, comenzó a practicar la plancha hace más de una década tras sufrir una lesión en la muñeca que le impidió continuar con sus actividades cotidianas, como correr o levantar pesas. Fue así que descubrió este ejercicio que le permitió seguir en forma sin lastimarse. Así que, 5 horas haciendo la plancha para ganarse el récord Guinness mundial, ¿no? Qué locura. No podría yo. Eso se llama siento que merezco más. Es Latin Mafia.
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0: son Lagos, la canción se llama Permanente. Como que el calor no deja que el otoño se ponga cheesy, ¿no? O sea, que se ponga ya como nostálgico, ¿no? Ya era para que estuviera haciendo así como que el vientecito frío. Digo, va a llover el domingo, creo, ¿no? Habían dicho que el sábado, pero creo que el sábado ya se recorrió al domingo en un 85%, ya 23 grados. Así que yo pienso que no fueron tan inútiles las noches que te di. No es cierto. Pero luego el domingo, lunes, martes, 23, 20, 22. Pero ya el miércoles serás 24, 28, 27, 29. ¡Vuelve a subir, maldita sea! Bueno, digo, está bien, ¿no? Se vale tener todos los climas, aprovecharlos. Pero no esperábamos que estuviera el calor, o sea, ¿qué? ¿Vamos a cenar ceviche en Año Nuevo o qué? En Navidad, ¿no? Se llama Room Service, es Yo Camaleón, vamos y venimos. Son las 6:50, nos vamos hasta las 7, esto es Desde el Basement, patrocinado por Flama.
1: Daban la una, yo ya la esperaba, súper contenta, pasaba por casa, el disco que sonaba era de Guns N' Roses.

La canción se llama Room Service, ellos se llaman Yo Camaleón. 6:54, ya nos vamos, niños. Bye bye, que Dios los bendiga dos veces más que a mí. Pórtense bien, hagan la tarea, si les dejaron tarea. Creo que nunca había dicho eso, ¿no? ¡Nunca había! Sí, aconsejado terminar la tarea, pero sí, ¿no? O sea, hay que terminar la tarea. Además es liberante cuando uno termina todas sus tareas. No necesariamente tareas de la escuela, ¿no? Tareas. Cosas que tenemos que hacer, niños. Oigan, fui a la cocina y de ahí se ve estas. Son grúas, ¿no? Son grúas ahí en el puerto que parecen como jirafas. No sé si soy el único que las imagina así. ¡Qué bonito está el sol, güey! Y yo aquí encerrado, maldita sea. Bueno, ya nos quedan 5 minutos de programa. Puedo salir corriendo hacia la dirección en la que se oculta el sol, ¿no? Qué ricas tardes, la neta. A gusto. Bueno, dicho lo anterior, ya nos vamos. Nos checamos mañana en punto de las 5 de la tarde. Mañana es viernes de señoras. Mañana viene Itzel Ortuño y posiblemente tenemos un invitado especial. Ya mañana se enterarán, que la verdad es que tenemos muchas ganas de tenerlo en el micrófono. Y mañana pinta para ser un gran día, así que si hoy no te fue tan bien o se te complicó o la neta te estado cansado el jale en el trabajo o en tus actividades o a lo mejor no te fue tan bien, te prometo que el día de mañana va a estar bien chido. Pinta para ser un gran 9 de octubre, en viernes. Será un gran día. Ya nos vamos ahora sí. Esto. 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La neta sí es plan como de ver una serie, una movie con unas alitas acá divorciadas para que te lleven, te manden varias salsas y ya la estás ahí sumergiendo en la salsa, en la de tu preferencia, una cerveza al lado, el abanico en la cara y listo, ¿no? El Netflix en chill. Adiós, bye bye, nos chicos mañana en el punto de las 5 de la tarde. Se llama Me Quieres Mal, es Jessy Baez.

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1: En el marco del 15º aniversario de la constitución del Movimiento Regeneracional Nacional Morena, el senador con licencia Armando Ayala Robles encabezó una asamblea informativa con vecinas y vecinos de la colonia Villa Colonial en Ensenada. Durante el encuentro, Ayala Robles recordó que Morena nació el 2 de octubre de 2011 como una organización política y social antes de convertirse en el Partido Político Nacional en 2014.
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1: La alcaldesa Claudia Gatón Muñiz invitó a las familias ensenadenses a visitar el buque Escuela Cuauhtémoc, embarcación perteneciente a la Secretaría de Marina Armada de México, que arribó este miércoles al puerto de Ensenada como parte de sus actividades de instrucción y vinculación con la comunidad. Durante el recorrido por la embarcación, la presidenta municipal estuvo acompañada por el capitán de navío José Díaz Castillo, comandante del buque Escuela Cuauhtémoc, a quien agradeció la recepción y la oportunidad de acercar a la comunidad a esta emblemática embarcación.
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1: El doble medallista de los Juegos Paralímpicos, Jesús Castillo, ganó el metal de bronce en la categoría hasta 107 kilogramos por mejor levantamiento, con un levantamiento por 200 kilogramos en la cuarta jornada del Parapan American Open Championships de Para Powerlifting, que se realiza en las instalaciones del Centro Nacional de Desarrollo de Talentos Deportivos y Alto Rendimiento.
0: Para RCE Noticias, Luis Daniel Rodríguez. 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
1: Hoy Mexicali tiene finanzas fuertes y cuentas claras, asegura la presidenta municipal de Mexicali, Norma Bustamante, al expresar que más de 7.300 millones de pesos en ingresos municipales permiten seguir haciendo más por la gente.
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1: Con la visión de mantener cercanía con las comunidades, el gobierno de Tecate llevó a cabo una jornada de limpieza y mantenimiento en el antiguo centro de transferencia de la colonia Guajardo, como parte del programa permanente Gobierno en tu Colonia.
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1: La delegación mexicana que participa en el Campeonato Mundial Absoluto de Pelota Vasca 2026 recibió el abanderamiento y rindió protesta este martes en Villas Tlalpan, previo a su participación en la justa que se llevará a cabo del 15 al 24 de octubre en Buenos Aires, Argentina.
2: Para RCE Noticias, Luis Daniel Rodríguez.
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2: Muy buenos días, Ensenada, Tijuana y Mexicali. Bienvenidos a una edición más de RCE Noticias. Les saludamos con el gusto de todas las mañanas sus amigos
3: Marco Flores
2: y Fernando Escobedo en este ya viernes 9 de octubre.
3: 646-286-2457, nuestro número de WhatsApp directo en cabina para que se comunique con nosotros. Recibimos sus mensajes y con gusto le damos salida al aire. 646-286-2457.
2: También le recordamos que estamos transmitiendo a través de Facebook, ahí nos encuentra como RCE Noticias. Le invitamos a que le dé like a nuestra página para que cada vez que subamos información se entere lo que está pasando en nuestra ciudad. También a través de esta plataforma puede hacernos llegar sus preguntas, sus dudas, sus puntos de vista, alguna queja, alguna necesidad que tenga en su colonia y aquí con mucho gusto les damos salida.
3: Transmitimos de manera simultánea en los tres principales municipios de Baja California, Mexicali, Tijuana y Ensenada a través de la señal de Radio Cadena Enciso.
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3: ¿Qué nos dice hoy el pronóstico meteorológico? Bueno, en el puerto de Ensenada en este momento tenemos una temperatura aproximada de 21 grados centígrados, un cielo parcialmente nublado en este momento. Sin embargo, en el transcurso de la mañana el cielo estará soleado. Hoy la máxima a niveles de 31 grados, la mínima 21 durante la noche. Para la ciudad de Tijuana, hoy 20 grados centígrados en este momento, se presenta ya niebla en aquella ciudad, 29 grados centígrados la máxima, 19 la mínima. Y en la zona de Mexicali, en la capital de Baja California, en este momento 26 grados centígrados, un cielo soleado, 41 grados la máxima, 25 la mínima. Bueno, pues el pronóstico marca lluvia para este fin de semana, con probabilidades, fuerte, ¿no? Así es, con probabilidades de empezar la tarde-noche del sábado y el domingo lluvia fuerte. Según el pronóstico del CICESE, entre sábado, domingo y lunes se estaría presentando un acumulado de hasta 40 milímetros, cuando el promedio en octubre es de 11 milímetros. Es decir, en un solo fin de semana se estaría triplicando el promedio que se presenta histórico para un mes de octubre. Así es que téngalo muy en cuenta. También baja un tanto la temperatura, pero principalmente vientos fuertes, lluvia fuerte, sobre todo el domingo, para que lo tenga muy, muy en cuenta. Y oleaje alto también se pronostica, seguramente pues... Para los surfers será una chulada, así es, hasta 3 metros de altura el oleaje, pero pues esto también lleva a condiciones de riesgo.

0: Pide el regidor del Partido Acción Nacional, Adrián García, que le hagan llegar sus preguntas para cuestionar a los funcionarios durante la glosa del segundo informe de Claudia Gatón, que por cierto inicia hasta el próximo martes. Se reagendaron las comparecencias de Bienestar y Seguridad Pública.
1: Hay que cuadrar todo.
0: Claro.
1: Designan a Arnulfo Zárate como titular de la Auditoría Superior del Estado. Esto con voto del Congreso del Estado.
0: Y también los diputados aprobaron nueva ley que garantiza la detección y atención a niños y adolescentes con cáncer.
1: Hoy nuestro invitado de esta mañana es el regidor del PT y también coordinador municipal del Partido del Trabajo en Ensenada, Isaías Bertín Sandoval. Esta y más información estaremos desarrollando a lo largo de esta hora para que siga con nosotros y no le cambie.
0: Bueno, iniciamos con la información que le hemos preparado para este día. Como lo comentábamos en el pronóstico y justo en los titulares, se espera que este fin de semana llueva bastante, que haga mucho viento y pues un nivel importante de lluvia el que se presente acumulado durante estos tres días, sábado, domingo y lunes. Hasta ayer el pronóstico del CICESE nos decía pues precisamente esta situación de hasta 40 milímetros de lluvia para estos días y con probabilidad de que esto se extienda incluso hasta el martes.
1: Fíjate lo que dice Protección Civil del Estado, dice que ante la posibilidad de lluvias y vientos que del 10 al 12 de octubre, el gobierno de Baja California a través de la Coordinación Estatal de Protección Civil intensifica el monitoreo meteorológico y la coordinación preventiva para que las familias cuenten con información óptima y puedan tomar precauciones con anticipación. La protección de las personas y su patrimonio es la prioridad en este seguimiento. Así lo señaló la gobernadora Marina del Pilar y dijo también que no escatimaremos esfuerzos cuando se trate de seguridad de nuestra gente. He dado la instrucción de que todas las dependencias estén alertas, coordinadas y en constante comunicación con la ciudadanía para prevenir cualquier riesgo. Dice que CICESE da su estimado, ¿no?
0: Así es, el CICESE nos dice que las temperaturas empezarán a disminuir a partir de hoy. Eso también es importante después de esta ola de calor prolongada, larguísima que tuvimos. Larguísima, digo, una semana teniendo temperaturas de 35 grados aproximadamente o más, con sensaciones de hasta 40 en algunos puntos. En los valles, pues no se diga, 40, 41 grados. Fue una locura. Bueno, pues hoy inicia el descenso de la temperatura, extendiéndose gradualmente a la zona de la costa hasta alcanzar temperaturas promedios estacionales para el fin de semana. El viento moderado en la zona costa y de mayor intensidad en zonas interiores y montañosas. Estas condiciones de viento favorecerán el retorno de la capa marina para los siguientes días, afortunadamente también. A partir de hoy se espera el fortalecimiento de una baja presión que se asociará al remanente de la tormenta tropical Rachel. Esto favorecerá el ingreso de humedad tropical y lluvias generalizadas al norte del estado. Se espera que la tormenta se degrade frente a las costas de Baja California, por lo que se esperan nublados de parciales a totales desde el sábado. Desde el sábado por la tarde-noche se tiene probabilidad de lloviznas. A medida que el remanente de la tormenta tropical continúe desplazándose, la probabilidad de lluvia incrementa las primeras horas del domingo. Se esperan lluvias y lloviznas dispersas durante todo el domingo y el lunes por la madrugada. Dice también este pronóstico, como le comentaba, que se espera oleaje cercano a 3 metros y que remanentes del sistema mantienen la probabilidad de 50% de lluvias la madrugada del lunes y el 10% de probabilidad para la madrugada del martes. El estimado de precipitación acumulada de este sistema es de 40 milímetros en la zona de la costa y superiores a 50 milímetros en valles interiores elevados. Se espera que el viento también se intensifique desde el domingo con probabilidad de alcanzar rachas superiores de hasta 50 kilómetros por hora en la zona de la costa. Y por supuesto, bueno, pues las lluvias puntuales el domingo, sobre todo el domingo, que es el evento más fuerte. Eso es lo que dice CICESE. Y ayer la Marina, ya por la tarde-noche, pues emite también un comunicado.
1: Y se ve que están reunidos, ¿no? O sea, pues como todo fenómeno no meteorológico, puede que sí suba y puede que se degrade, ¿no? Que la Marina veo que dice que se puede degradar y no, y se encuentra todavía bastante lejos, pero pudiera pues también encontrar las condiciones, como pasa Exacto. con todos los huracanes, y subir o degradarse.
0: Dice la segunda zona naval, con sede en Ensenada, que ha activado el plan Marina en su fase de prevención ante la tormenta tropical Rachel. Ayer activó esta fase, o esta Marina fase de prevención. Dice, cabe destacar que actualmente el fenómeno meteorológico se encuentra a 963 kilómetros al suroeste de Isla Guadalupe, con vientos variables de 45 kilómetros y rachas de 140 kilómetros por hora, con desplazamiento hacia el oeste-noroeste a 11.1 kilómetros por hora. Se prevé que durante este fin de semana se aproxime a la costa norte de Baja California como ciclón postropical, con lluvias intensas y vientos muy fuertes, con rachas de 80 a 150 kilómetros por hora en Tijuana, Rosarito, Tecate, Mexicali, Ensenada, San Quintín y San Felipe, pues todos los municipios, por lo que dice, por el momento no representa peligro directo, pero se mantiene bajo vigilancia. Esta fase de prevención se implementa cuando se detecta un fenómeno o incidente que representa un riesgo para la población, supervisando mediante recorridos terrestres y fluviales a fin de evaluar alguna emergencia. Esta institución, dice la Marina, se encuentra en constante coadyuvancia con Protección Civil del Estado, Bomberos, Secretaría de la Defensa, Guardia Nacional, Policías Municipales de Tijuana, Tecate, Mexicali y San Felipe. Pues ahí viene la lluvia, el aire.
1: Exactamente.
0: Y esperemos que pues tanto ciudadanos como autoridades estemos preparados para hacer frente a esto, a este inicio de temporada, porque en octubre es el inicio de octubre, noviembre, diciembre es el inicio de temporada de lluvias. Pero recordemos que se pronostica pues el fenómeno del Niño. Después de 2 años con Niña, 2 años particularmente secos, en los que ni siquiera se llegó al promedio anual de 250 milímetros Ajá. de lluvia aproximadamente, que es lo que tenemos, pues ahora viene la otra cara de la moneda.
1: Como dicen, ¿no? En promedio eso llueve en Ensenada. Así y es. En esta tormenta se tiene previsto que para Tijuana vayan a caer 50, ¿no?
0: Para Ensenada 40, pero pues es Ajá. muy similar. Tijuana pues también una zona complicada.
1: Fíjate, y nada más para el tema de el delta del río Colorado anual son 50. Para que dimensionemos que la tormenta. Te platicaba que el fin de semana, vaya la redundancia, platicaba con la gente del gobierno del estado y nos decían que esto es una alerta para ellos. Ellos sí, sí lo están tomando con mucha precaución porque hay mucha gente viviendo en zonas de alta marginación.
0: Exactamente.
1: Están viviendo en ductos, están viviendo en desagües, en el caso de Tijuana, están viviendo en el arroyo. Y traen un protocolo bastante fuerte para empezar a sacar a las personas de estas zonas para que no vayan a morir ahogadas, ¿no?
0: Así es. Mire,
1: en el caso de San Quintín también traen un operativo fuerte para sí. evitar que hay mucha gente viviendo en zonas que pudieran ser impactadas si los arroyos suben.
0: Claro.
1: Y están trabajando en eso.
0: Tijuana, San Quintín, la zona rural de Ensenada, Exacto. creo que son de las zonas más peligrosas, ¿no?
1: Exactamente.
0: Con este panorama. Le doy así rapidito unos datos. Según el Laboratorio Meteorológico, el CICESE, con datos de 1950 hasta el 2025 de la Estación Meteorológica de Conagua, pues arroja esto. De octubre a diciembre se llueven aproximadamente 76 milímetros en la región, o aquí en Ensenada, si usted quiere ponerle así. 11 en octubre, como le decía, para este fin de semana tenemos pronóstico de 40, 25 en noviembre y 40 en diciembre, es decir, estaríamos en un solo fin de semana alcanzando los niveles de todo diciembre,
1: sí.
0: en un periodo normal, digamos, de lluvia. También cabe recordar, como le decía, que en los últimos 2 temporadas pues hemos tenido promedios por abajo. Por ejemplo, en la temporada 24-25 se registraron apenas 135 milímetros, es decir, poquito más de la mitad del promedio anual, 250. Si todo va como se pronostica, pues seguramente estaremos muy por encima de ese promedio y pues vamos a ver las afectaciones que esto puede traer para la ciudadanía, para los ciudadanos.
1: Vámonos al corte, ¿te parece? Y regresamos con más información.
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1: 7:19 a.m. Estamos de regreso. RCE Noticias Baja California en este viernes 9 de octubre del 2026.
2: Bueno, veía que hace 10 minutos el alcalde de Tijuana, Ismael Burgueño, subió un video sobre eso mismo que les estábamos platicando, de la alerta que hay en, sobre todo la zona costa, de estas tormentas que se van a registrar. Si gusta, vamos a escucharlo, este anuncio preventivo.

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1: Ahí está parte de la campaña que lleva a cabo, que le digo que hoy arranca el alcalde de Tijuana, Ismael Burgueño, la presidenta municipal de Ensenada, pues anda, entiendo, en Estados Unidos.
2: Ajá.
1: Anda amarrando que no le quitan su visa, ¿no?
2: Sí. No, sí la vi ahí en una reunión, ¿no? Está preparando un, ¿qué? ¿Foro? Una reunión de alcaldes transfronterizos, me parece.
1: ¿Me estás haciendo un guiño o lo dices en serio?
2: Versión oficial.
1: Ah, versión oficial, exactamente. Sí. Ah, tenemos que decir eso, ¿no?
2: Sí.
1: Esta es una... Bueno, no sube nada, sube algo de... Bueno, preventivo no, pues sube algo de... Sabían que las costas... Ya sabes que la presidenta se tira siempre para el monte en estos temas, ¿no? Sube algo de... ¿Sabías que el Golfo de California alberga a criaturas marinas más raras del planeta y es un espectáculo natural? ¿Por qué no me contrata a mí de su gente de redes, no? Sube cada estupidez. Que es fácil. Chamba fácil. No, pues no sube nada de preventivo, a pesar de que ya vimos que la Marina se puso ahí en alerta, ¿no?
2: Sí, y que por cierto nos dicen, por ejemplo, aquí a través de un comentario en nuestras redes, perdón, en nuestro WhatsApp, dice: buenos días, solo para solicitar su apoyo en la calle Armstrong del fraccionamiento Nuevo Milenio, tenemos más de un mes y medio sin agua. No, ese no es, es este otro. Bueno, ahorita se lo pasamos a la gente.
1: Ese también es importante.
2: Sí, ¿no? Por supuesto. Bueno, ya nada más para, pues ya lo empecé a leer, ¿verdad? Ajá. Ya para sacarlo. Más de un mes sin agua, si nos pudieran ayudar, por favor, las pipas salen muy costosas. Calle Armstrong, fraccionamiento Nuevo Milenio. Muy bien. Y el otro nos dice: buenos días, una pregunta. La presidenta y encargados del tema, ¿no han visto los arroyos que están tapados de tantas ramas y basura? Ayer pasaba por la Munguía y el arroyo está lleno. Unas partes están casi al ras de la calle. Con estas fuertes lluvias se va a desbordar.
1: Bueno, y va a haber una carrera, ¿no? Veía fuera camino si iba a pasar por el arroyo, porque vi que ahorita está cerrado parte de la Ámbar. ¿Sí? para esta carrera. Nos dicen, ¿cómo se llama Rachel o Rachel?
2: Pues depende de dónde Rachel esté, ¿no? Porque le ponen en inglés, ¿no?
1: Bueno, está escrito como Rachel, ¿no?
2: Sí, pero pues Rachel no es un nombre en español, ¿no?
1: ¿Cómo?
2: Es Rachel.
1: Ah, ¿a fuerza tiene que ser en inglés o qué?
2: Of course.
1: Ah, sí. ¿En qué parte está? ¿No? ¿Está más pegado a Estados Unidos? Ah, bueno, ahí está. Rachel dice, sí. Aquí el...
2: A ver si no me tachan de que estoy en contra de la soberanía.
1: Bueno, que no lo pone México los nombres, ¿no?
2: Así es.
1: Dice, el de la bronce también dice, está lleno de ramas, dice, carrizos y nada que limpian, lo del arroyo. Sí. Ah, pues ande en San Diego ya que regrese, tranquilo, ¿no?
2: Aguanten, todavía puede.
1: Sí, sí, sí. Oye, ya el domingo que empiece la lluvia, entonces van a empezar.
2: Sí, ya le pondrán mayor atención, ¿no?
1: Exacto.
2: Hoy se publica en la Gaceta Ecológica de la Semarnat, bueno, ayer por la noche, pero justo apenas la estamos revisando ahorita, el resolutivo, y esto pues no le va a gustar a los ambientalistas, es el resolutivo emitido en las representaciones, en las oficinas de la Semarnat del 1 al 7 de octubre, incluye extemporáneos. ¿De qué se trata? Bueno, pues a final de cuentas ya fue aprobado, pese al rechazo de los ambientalistas aquí en Ensenada, la construcción del Muelle 3 en la terminal de Ensenada Cruzport Village, con una vigencia de 51 años. Este resolutivo se emitió el 18 de septiembre. La fecha de ingreso de esta manifestación de impacto ambiental fue el 16 de diciembre del 2025. Así es que pues ya en menos en lo ambiental, el muelle 3 para recibir a cruceros de mayor calado tiene la aprobación de la autoridad federal.
1: Va a ser donde está aquí, ¿no?
2: Así es, aquí en la, pues en el puerto, ¿no? Este proyecto, dice, consiste en la construcción de un muelle turístico y edificaciones tales como baños, módulo de torniquetes, puerta de control de acceso y salida, cuarto para marco de distribución principal, de distribución intermedio, subestación, almacén de residuos, cisterna, piedra, plen, etcétera. En la primera etapa se considera la construcción de un muelle, pasarelas y cuatro duques de alba de concreto hidráulico desplantado con pilotes de acero, el cual fungirá como muelle turístico para la recepción de cruceros. De igual manera se contempla la construcción de instalaciones operativas. Para la segunda etapa se incluye la construcción de la puerta de control de acceso de servicio, bahía de estacionamiento de autobuses, acceso, pasarela de vehículos de servicio, vialidad principal, jardineras, pasarela de embarque y desembarque, una estructura lonaria para protección del sol en filas, estacionamiento para autobuses, minibuses, vehículos utilitarios y de servicios, además de una cisterna y cuarto de bombas. En eso consiste así, a grandes rasgos, lo presentado en el proyecto por Ensenada Cruiseport Village para la construcción de este muelle 3, que ya agotó todo su proceso, se llevó a cabo, recordemos, en marzo, en marzo fue la junta o la reunión para pues despejar dudas de los pues ciudadanos, esta consulta pública, sí, vaya, que se llevó a cabo en las instalaciones de la Plaza Santo Tomás, en la Sala Fudres. Ahí se plantearon pues diversas inquietudes, incluso un grupo de ambientalistas presentó un legajo de firmas en contra de este proyecto y de lo que se llama Ensenada Bay Village también, que es un desarrollo de un parque ya acuático y temático también aquí en las instalaciones
1: del puerto. Que iba a ir pegado a este proyecto.
2: Eso, ¿no?, era lo que decían, pero al menos aquí en el resolutivo, por lo que veo, sale pues aparte,
1: sí,
2: no forma parte de un proyecto o de un mismo proyecto.
1: Que ya en la tierra no necesitaría ese estudio, no entiendo, ¿no? O sea, esto es porque se va a impactar la zona costa y se va a hacer...
2: Sí, por el tema ambiental.
1: Ambiental.
2: Exactamente. Pues ya hoy sale este resolutivo a favor de Ensenada Cruiseport Village por los siguientes 51 años. Dicen por
1: bastante
2: acá,
1: interesante
2: a ver
1: eso,
2: qué,
1: ¿no?,
2: nos dicen.
1: Bueno, va a presentarse las comparecencias de todos los funcionarios, de todos los directivos y secretarios del ayuntamiento después de que la presidenta municipal entrega su glosa, es decir, los resultados de su segundo año de gobierno. Primero lo hace de manera formal en Cabildo, luego de manera pública ante la ciudadanía, donde dice que juntó a más de 3.500 personas. Este ya es más protocolo, el tema legal lo tiene que llevar a cabo en el Cabildo. Y dice el regidor del Partido Acción Nacional, Adrián García, que quiere hacer una dinámica diferente. Hace esta posibilidad, abre el foro, abre sus redes para que el ciudadano le diga exactamente qué quiere que le pregunten, sobre qué tema a cada director, y él podérselo llevar y decir, tal ciudadanos reales, no bots, quiere que le conteste sobre este tema, y así poder salir con darle voz al ciudadano de manera directa. Si gusta, vamos a escuchar parte de lo que decía.

0: que a partir de la próxima semana se abre el periodo de glosa, es decir, donde las diversas dependencias de la administración municipal rinden cuenta a los regidores acerca de este año trabajado. Empezamos el martes 13 y terminamos básicamente a finales de mes. Lo que nosotros vamos a hacer es abrir las preguntas a los ciudadanos. Es decir, por mucho tiempo los regidores eran quienes hacíamos las preguntas derivadas del trabajo de equipo, del asesor jurídico o de las propias dudas que uno tuviera como representante en Cabildo. Pero ahora yo quiero que la gente participe. Así que si tú tienes una pregunta dirigida a cualquier funcionario, deja tu nombre, deja tu pregunta y la vamos a hacer. Lo único que pedimos es que sean preguntas que, pues, en la medida posible que estén bien fundamentadas y que sean dichas con respeto, pues porque es algo que nunca debemos de perder, ¿no? Así que, pero si quieres participar, así empezamos esta semana, así es como va a estar, así que déjame tu pregunta y estamos pendientes, ¿ok? Saludos.
1: Ahí está parte de esta dinámica y es que se da algo interesante. Le platicaba hace algunos días que me enteraba que una funcionaria, Rosario Cepeda, quien está en el área de Comité de Adquisiciones y Compras del Ayuntamiento de Ensenada, ponía una denuncia contra la regidora Daniela Salgado, sí, por hostigamiento, violencia laboral, abuso de autoridad, violencia simbólica, laboral y violencia institucional. Pues esta semana el juez le dio una medida cautelar para que no se le acerque ni hable de ella a la regidora Daniela Salgado. Y esta medida cautelar, donde no puede acercársele o hablar con ella o hablar de ella, va a durar 60 días. Exactamente el tiempo que va a durar la glosa, ¿no?
2: El periodo de la glosa.
1: Exactamente. Entonces, ya ayer que lo subí, veía que había mucha gente que ella puede instruir a otro para que le pregunte. Y así se brinca esta dinámica. Ahora el regidor dice, bueno, pregúntenme a mí, sí, háganme llegar sus preguntas, yo se las hago llegar a los funcionarios para brincarse esta posibilidad de que se sientan las empleadas del ayuntamiento violentadas por el tema de ser mujer.
2: Por ser mujer, ¿no?
1: Exactamente. No puedes preguntarle porque es mujer. Sí. Entonces dice, bueno, pues encontremos una dinámica. Exactamente, por violencia política también pudiera dar. Lo que ayer platicaba con varios funcionarios, lo que es patético en este caso, más allá de que alguien tenga la razón de estas dos mujeres o funcionarias o empleadas o electas por el pueblo, es que cuánta gente, cuántas mujeres en realidad han pedido una medida cautelar. Exacto. En contra de exmaridos, exnovios, acosadores, y no se las ha dado un juez y han terminado, y le hemos dado cuenta de ello, en asesinatos, en agresiones, en infinidad de cosas. Y va el ayuntamiento, pide algo, bueno, va la funcionaria del ayuntamiento, porque entiendo que el ayuntamiento nunca le autorizó a hacer esto, sino simplemente ella por su derecho propio lo hace y le pega, ¿no? Pero a ella sí le responden, y a gente que en realidad está en violencia no le han dado esta situación.
2: Este beneficio, ¿no? Este, ¿no? Beneficio. Tenemos el caso de Marlene, ahí para está, no ir muy lejos, recientemente, que incluso en la audiencia el juez dijo que había sido víctima de violencia institucional. Ajá. Al no recibirle la denuncia que había intentado presentar ya meses atrás.
1: Y acá es una funcionaria que dice, es que está diciendo que las croquetas cuestan caras y no cuestan así.
2: Es que me trae de encargo, ¿no?
1: Ajá, es que me está preguntando feo, es que siento que me está exhibiendo. Y entonces le da esta medida cautelar, ¿no? 60 días, porque después de 60 días ya no va a haber violencia, ¿no?
2: Así es.
1: Se convierte en una verdadera payasada por parte del juez y de todo este circo que se arma para no ser cuestionada, ¿no?
2: Sí. Hablando de la glosa, bueno, pues iniciaba ayer 8, sin embargo se reprogramó. Así es que, mire, le voy a dar a conocer cómo estaba en un inicio esta glosa que había aprobado el Cabildo de Ensenada en la sesión en la que la alcaldesa entregó su segundo informe de gobierno. Ayer estaba programada la Dirección de Bienestar Social y hoy la comparecencia de la Dirección de Seguridad Pública Municipal. Sin embargo, la de Bienestar Social pasa al martes, porque el lunes va a ser inhábil por 12 de octubre. Entonces, el martes 13 de octubre inicia con... cómo quedó la nueva.
1: Pero ¿por qué la movió? No dicen.
2: No, inicia con Justicia Cívica a las 9, con Bomberos a las 11 y Bienestar Social a la 1. Y la de hoy, que era la de Seguridad Pública, pasa hasta el 30 de octubre, es decir, la mandan hasta el final. Va a ser la última de este calendario de comparecencias previamente aprobado por el Cabildo. Así es que del 12 al 30 de octubre, del 13, perdón, al 30 de octubre se van a desarrollar estas comparecencias como parte de la glosa, que serán transmitidas en vivo, según tengo entendido, en la página del Ayuntamiento de Ensenada, por si usted gusta seguirlas, para que se divierta un rato ahí con algunas, ¿no?
1: Puedes acudir también.
2: Sí, por supuesto, son públicas.
1: Eso sí, un calorón, porque el Ayuntamiento no tiene todavía para aire acondicionado.
2: Pues esperemos que ya para esas fechas ya haya cambiado completamente, porque ha estado grosero, ha estado infernal este calor.
1: ¿Nos vamos al corte, vamos, te parece? Al corte,
2: sí.
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0: oleaje elevado y lluvias asociados con el huracán Rachel. La arena y los sacos de arena estarán disponibles en las siguientes ubicaciones: Estación de Boulevard, Eon Street, Estación de Bomberos y Atenisa Boulevard, Estación de Bomberos, Adriatic Avenue, Estación de Bomberos y Elliot Street, y en el estacionamiento de Claremont Beach, en el 5400 Ocean Boulevard. Previo a la tradición, procesión y misa que se celebrarán en diciembre en el este de Los Ángeles, la réplica de la imagen de Nuestra Señora de Guadalupe y San Juan Diego comenzó su recorrido por parroquias del sur de California. El recorrido concluirá con la tradición procesión y misa en el estadio de East Los Angeles College, donde se conmemorará el 95 aniversario del evento. SpaceX trajo de vuelta a los tripulantes estadounidenses, francesa y ruso con un amerizaje en el Pacífico frente a la costa de Los Ángeles. Así es, 4 astronautas regresaron a la Tierra desde la Estación Espacial Internacional después de acudir allí con rapidez hace 8 meses para reemplazar a un colega enfermo y su tripulación. Al menos 23 personas fueron arrestadas durante una operación de agencias locales y federales contra las drogas en Skid Row, en otras zonas de Los Ángeles. En el operativo participaron agentes del Departamento de Policía de Los Ángeles, del Bureau Federal de Investigaciones y la Administración para el Control de Drogas. 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

0: 7:42, estamos de regreso, RC Noticias Baja California, en este viernes 9 de octubre del 2026. Se encuentra con nosotros en cabina el coordinador municipal del Partido del Trabajo, Isaías Bertín, el regidor Isaías Bertín. Regidor, buenos días, bienvenido.
1: Buenos días, Marco, buenos días, Fernando. Un gusto acompañarlos hoy, este día, ya después de mucho tiempo de no poder estar en su programa en persona. Estamos por acá con mucho gusto y con el ánimo de que nos reciban.
2: Ya ves, aquí queremos a todos.
0: Somos plurales. Aunque digan que no,
2: ¿verdad? Sí, yo creo que le digo que hay gente que sí nos cae un poquito más mal que otras.
1: Sí, claro.
2: Hay que ser hipócrita.
0: Pero poquito, ¿no?
2: Isaías,
0: es recíproco, ¿no?
2: Exactamente. Ah, no, claro. Isaías, platíquenos un poco. Si quieres, primero entramos en el tema de la regiduría. 2 años ya se cumplen. ¿Cómo se calificaría este segundo año de trabajo de este ayuntamiento?
1: Claro, pues comentarte, mira, desde el espacio de la regiduría, Marco, Fernando, pues se han tratado de ir a avanzar en varios temas, ¿no? Hemos presentado algunas iniciativas. La más reciente es una mesa de trabajo que estamos gestionando para el tema del tráfico, que sin duda es un problema que nos aqueja muchísimo como ensenadenses.
0: Movilidad.
1: Que hablando de movilidad, no existe un plan de movilidad municipal. Okay. Eso es importantísimo. No tenemos una guía de cómo vamos a empezar a ver las arterias que tenemos que abrir en Ensenada. Entender también a través de esa mesa lo que se dio, cómo los vehículos chocolate vinieron a exponenciar el tema del tráfico. Porque claro, le avientas 500,000 vehículos al estado y siguen siendo las mismas vialidades, pues lógicamente vas a tener una congestión vehicular, ¿no? Entonces estamos buscando a través de estas mesas este tipo de cuestiones, de poder resolver de manera inmediata ahorita que aunque sea se deleguen lo que son policías de tránsito para que en horas pico y en lugares específicos ayuden a avanzar más allá de lo que podemos sacar, ¿no? Entre otras cosas, ¿cómo te puedo yo manifestar este segundo año de gobierno, Fernando, Marco? Ha sido un año que sin duda ha dejado que desear. Esa es la realidad. Hay muchas cosas que tenemos que impulsar. La realidad también es que la presidenta Claudia Gatón ha tenido una presión, y lo tenemos que decir con claridad, por parte del gobierno del estado, que no le ha permitido avanzar, que no hay una economía como se espera en Ensenada, pero también no podemos echar la culpa a entes externos, ¿no? También hay que ser creativos, hay que tener imaginación, hay que ver maneras de recaudar, hay que poner orden donde se tiene que poner orden.
2: Y siempre creo que te dicen esa parte, ¿no? O sea, no esperes a que vayas a ser el próximo presidente municipal y que vengan a hacerte la tarea, sino tú tienes que, o tendríamos, claro, que elegir un presidente que tenga esa capacidad de resolver.
1: Claro, al final del día, Fernando, un presidente municipal no es un mago, ni es un artista, ni es un influencer. Claro. Un presidente municipal es una persona responsable de la administración y las finanzas de un municipio, y que se supone que su experiencia, su plan de trabajo y su trayectoria permita que esos recursos lleguen a los lugares que tienen que llegar. Y creo que eso se ha perdido en la política, Fernando. Creo que hoy en día vemos a políticos más buscando fama, buscando protagonismo, que buscando dar un buen resultado a la ciudadanía.
2: También eres parte, como decía Marco ahorita, eres el coordinador del PT, y veía que le han pegado bastante al tema de afiliación, ¿no? De afiliación. ¿Cómo van como Partido del Trabajo y cuál es la encomienda que te dan?
1: Pues mira, vamos muy muy muy bien, Marco. Comentarte que nosotros recibimos el PT en el estado con 1,065 afiliados, sí, aproximadamente. Hoy en día tenemos más de 1,000 comités, que esto tiene, hablamos en números, más de 6,500 militantes solamente en Ensenada, cuando el PT se había recibido con un trabajo que sí estuvo muchos años, estuvo presente, pero no se había logrado consolidar como una fuerza activa, como una fuerza creciente, y es lo que el PT hoy ofrece, ¿no? Un partido creciente, un partido de izquierda, un partido con una ideología propia en el sentido de representar, en el sentido de representar a los ciudadanos a través de las legislaciones. Buscamos, nunca hemos tenido la oportunidad de gobernar un municipio en Baja California, pero se busca que en estos próximos años, en estas próximas aventuras electorales, el PT pueda ya mostrar esa sintonía de cómo gobierna y qué resultados diferentes a Morena puede dar. Ya la ciudadanía lo evaluará.
0: ¿Cuál es el escenario en este momento para el Partido del Trabajo después de que Morena elige como su coordinadora estatal a Julieta Ramírez y que ya ha habido acercamientos claro, muy públicos, los han difundido? Entonces, ¿cuál es el escenario en este momento en cuanto a la alianza, ir solos, en qué está?
1: El escenario, Marco, del PT ahorita es un escenario de construcción, es un escenario de trabajo, es un escenario que estamos nosotros trabajando para cualquier escenario, para ya sea ir solos, ya sea ir en alianza, ya sea ir en alianza con algunos partidos pequeños. Nosotros, claro, estamos en la sintonía de que el PT tiene que crecer, de que el PT ha trabajado más que muchos partidos, que el PT cuenta con una estructura propia, con trabajo diario. Entonces, eso se tiene que valorar. Al final del día, creo que la ruta que se tome por parte de nuestro dirigente estatal, el comisionado nacional Jaime Bonilla, será la ruta que tengamos que defender. Entonces estamos en proceso de construcción. Tampoco vamos a negar que hay muy buenas pláticas con la coordinadora de Morena, la compañera Julieta Ramírez, pero al final del día pues es un tema de alianzas, es un tema de decisiones, es un tema de política por el bien de Baja California. Entonces creemos yo que Morena tiene que dar apertura a los aliados. Morena tiene que de alguna manera sopesar lo que realmente no se ha sopesado con el trabajo. Hay que declararlo. O sea, Morena en Baja California y en México ha tenido de alguna manera golpeteo derivado de las mismas figuras o personas que han estado al interior. No es tanto el daño al propio movimiento, es el daño que ciertas figuras han causado al movimiento. Entonces hoy en día creo que esta etapa del PT en Baja California va a permitir el poder mostrar cómo gobierna el Partido del Trabajo, cuáles son las propuestas del Partido del Trabajo y qué nos diferencia o qué nos puede diferenciar de Morena, porque ojo, somos aliados, mas no somos nosotros tapaderas ni somos empleados de un movimiento.
0: Te iba a preguntar si te veías como alcalde, pero pues seguramente sí te ves como alcalde. Mal es así, fácil. ¿No? Ah, exactamente, pues el que anda aquí aspira a lo más alto, ¿no? Pero mejor dicho, la pregunta sería, ¿existe en ese escenario o en estos escenarios también la posibilidad de que tú vayas como abanderado a la alcaldía?
1: Yo creo que en política ningún escenario se tiene que descartar. Todos los escenarios son posibles. Hemos visto personajes en lugares que nunca hemos pensado. Entonces,
2: sobre todo con Morena,
1: que ahí es donde pues al final del día se abre un parámetro y una apertura para participar en todo. Como les comentamos, nosotros estamos trabajando, estamos reforzando el Partido del Trabajo y estamos preparados para lo que pueda venir, tanto para competir solos, que ya fue la elección pasada. O sea, la elección pasada el PT compitió solo, sacó sus propios candidatos. Fuimos el único partido solo que sacó candidatos en todos los distritos, en todos los municipios. Entonces eso nos habla de la fuerza y la estructura del partido, y se ha seguido trabajando, Marco, y estamos preparados para eso, pero sobre todo para proponer por el bien de Ensenada, para cambiar lo que se tenga que cambiar, para hacer las cosas diferentes. La política, creemos que se ha tornado de una manera muy, como lo comentaba hace unos minutos, muy artística, cuando realmente la política es de resultados, no es de cuánta gente te sigue, cuántos likes tienes, claro, cuántos videos comparten.
2: Porque ya vemos que después eso en las calles no funciona, ¿no?
1: La gente no come TikToks, gente no come stream, gente no se resuelve sus problemas con eso. Entonces la gente ocupa gente que vaya a la calle, que se siente con ellos, que platique y que resuelva, y sobre todo que les hable con honestidad, porque la gente está enfadada de eso.
2: ¿Te parece si vamos al corte y regresamos?
1: Adelante, gracias.
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1: Estamos de vuelta a RCE Noticias Baja California. Entramos al último bloque de esta emisión, 7 de la mañana con 53 minutos. Seguimos en la entrevista con el coordinador municipal y regidor del Partido del Trabajo, Isaías Bertín Sandoval. ¿En qué nos quedamos? Estábamos en...
2: Bueno, veía lo del Partido del Trabajo, lo platicamos fuera del aire. Hemos visto varios analistas donde dice que de los 17 que van a buscar renovar gobernaturas, Baja California y Baja California Sur se ven muy apretados, ¿no?
3: Claro.
2: Creo que ahí el Partido del Trabajo va a ser una parte importante. ¿Así se ven ustedes o cómo lo ven?
3: Realmente, viendo los números, Fernando y Marco, el Partido del Trabajo ha trabajado muchísimo. Somos, como te lo comentaba, de los partidos que más afiliaciones, más comités tiene creado.
2: Y se ve que se reúnen seguido, ¿no? O sea, una persona... pues de la estatura de Jaime Bonilla, con esa trayectoria como empresario, como político, me imagino que es una persona metódica, ¿no?
3: Claro, no, hay realmente un trabajo formal, hay seriedad en el trabajo, no hacemos como que trabajamos.
2: Si no estamos, es un bluff de estamos, que me respaldan 100,000 pesos.
3: No, estamos persona, trabajando, ¿no? Todos los comités envían a Ciudad de México, pasan una denominada aduana, entre comillas, que es la que tiene que cumplir con los lineamientos del instituto, del partido, el instituto claro. Electoral. Entonces, todos los comités o todas las afiliaciones que el partido genera son totalmente verificables. ¿Cómo nosotros lo vemos? Lo vemos al final del día como un partido que está creciendo muchísimo en Baja California y es en base al trabajo, al resultado, y que si la alianza nos da las garantías necesarias, y en este caso el partido Morena, que es el Movimiento Regeneración Nacional quien está encabezando el tema de las alianzas, se nos da una apertura real en base a lo que creemos que vale el partido, en base a lo que nuestra coordinadora estatal, que es Montserrat Caballero, puede sumar a este movimiento, pues yo creo que el Partido del Trabajo tendrá los lineamientos y tendrá las opciones para poder ver el tema de una alianza. Pero si también no se dan las condiciones, el Partido del Trabajo tenemos propuesta, tenemos plataforma propia, tenemos trabajo propio y podemos competir solos, ya lo hemos hecho, no tenemos miedo en competir solos, mal no nos fue, subimos en un 450% el partido, entonces recuperamos el registro, no había un registro estatal del Partido del Trabajo, tuvimos regidores prácticamente en todos los municipios, los que ya no están pues son porque tomaron su decisión de irse del partido, pero no quiere decir que no tuvimos la representatividad, entonces creo que el partido es aceptable en el nivel social, ha tenido un respaldo ciudadano. Las propuestas, la apertura que da el Partido del Trabajo es distinto al que ha manejado en este caso Morena. Entonces nosotros invitamos a que si se da la alianza, pues nosotros vamos a ser aliados cuando se tenga que hacer en beneficio de Ensenada, de Baja California, pero también seríamos críticos cuando tengamos que hacerlo, ¿no? Una oposición responsable, como lo hemos hecho en el Cabildo, donde cosas que no sean en beneficio de Ensenada se tienen que comentar. El ser aliado no necesariamente ser tapadera o ser alguien que realmente venga y a todo te diga que sí, levante la
2: mano. Bueno, eso nos ha quedado muy claro con Jaime Bonilla, ¿no? Que es no correcto. Tiene como que freno para decir, esto está haciendo mal el gobierno, aunque claro. Podemos hacer alianza, ¿no?
3: Correcto. Además, comentarte, o sea, el gobierno actual del Estado no es un gobierno que sea distinguido por hacer las cosas de una manera correcta.
2: Claro.
3: No lo digo yo, lo dicen las investigaciones, lo dice la propia ciudadanía. Entonces, necesita a Morena realmente refrescar su política.
2: ¿Tú ves un Morena diferente con la coordinadora estatal?
3: Yo veo en Julieta. Yo veo en Julieta un espacio que muchos jóvenes reclamamos en su momento. Veo una apertura real, veo una nueva generación, veo una manera distinta de hacer política, veo una esperanza en Julieta Ramírez, porque es una mujer preparada, porque es una mujer que, pues, pueden decir, viene con Marín y demás. Ajá. Es inevitable decir, es como decir que la mitad o tres cuartas de Morena no vienen del PRI.
2: Claro.
3: O sea, esa es la realidad. No había un partido donde pudieras participar. Hoy Morena te da esos espacios, la compañera Julieta participa y participa con propuesta, con experiencia, y creo yo que va a sacar adelante los trabajos a los que se le ha encomendado, ¿verdad? Y si nos toca ir en alianza, vamos a ser aliados respetuosos. Si nos toca ir en contra, pues también vamos a señalar lo que consideremos que no esté bien, como siempre lo hemos dicho, el rodearse de personas que no te sumen, que es el caso que ha pasado con la gobernadora, que realmente pues, ha sumado, ha estado siendo un equipo de gente que más que funcionarios son sus amigos, son sus aliados particulares, y pues es como se ha desarrollado el gobierno. Creo que Julieta lo va a hacer de manera diferente. Creo, confiamos en que si ella realmente logra encabezar la gobernatura, pues va a haber una pluralidad en las ideas, va a haber un consenso y no vamos a tener pues el gobierno que actualmente tenemos, ¿no?
2: ¿Hay fecha fatal para esto?
3: Exacto. ¿Hay fecha para la alianza? Sí. Sí, el día 4 de diciembre es la fecha final donde okay. se tiene que presentar y firmar el convenio ante el Instituto Electoral. Lógicamente, considero yo que en las próximas 2-3 semanas va a haber muchísimas noticias ya en si se va a dar la alianza, si no se va a dar, si la alianza se da, cuáles son los espacios que llevaría la alianza.
1: Claro.
3: Y posteriormente, en esa primera semana, segunda semana de diciembre, yo creo que esas posiciones, esos espacios, ya se le ponen nombre y apellido.
2: ¿Qué pasó con este grupo de PT que dirigía Armando Reyes y que de pronto pues estaban bien enamorados y llevaron a Claudia Gatón al poder y de pronto Claudia Gatón los corta, les mete frío, les dice ya no los necesito y los deja fuera de la nómina y de la banca y les dice muchas gracias, váyanse? ¿Están con ustedes? ¿Se quedan? Creo que sobra decir personajes, ¿no?
3: Claro.
2: Para no mencionarlos, pero esa historia es real, ¿no?
3: Sí.
2: Los usa y los tira.
1: Sí. Pero Armando visiblemente está ahí con ustedes.
2: Exactamente, sí, pero él tenía una estructura.
3: Claro, mira, en el tema de Armando al final está trabajando de la mano con nosotros, es un buen compañero en el partido, él está trabajando por el Distrito 3 Federal Electoral.
2: Okay.
3: Él lógicamente tiene su trabajo, tiene su equipo, como bien comentas, pero son un equipo organizado y bajo una estrategia que manda el comisionado Jaime Bonilla y que en este caso nosotros operativamente y representativamente hacemos que se cumpla aquí en Ensenada.
2: Que también tiene gente trabajando en San Quintín, entiendo,
3: es correcto,
2: ¿no?
3: Sí, el Distrito 3 Federal que él representa o que él tiene es prácticamente todo Ensenada, gran parte de San Quintín. Okay. Entonces es un trabajo ahí doble, ¿no? Que tiene que estar haciendo Ensenada, San Quintín, pero hemos visto con mucho ánimo que ha estado sacando adelante su trabajo de muy buena manera, es de los mejores números que tiene el partido del trabajo. Okay. en creación de comités. Entonces consideramos que si el compañero Armando Reyes encabeza ese distrito, le va a ir muy bien por el trabajo que ha venido haciendo y el reconocimiento que tiene a su trayectoria.
2: Este distrito, platicaba con gente morena, todavía pudiera ser de ustedes, ¿no? O sea, alianza que todavía no termina de decirse, ¿no?
3: Claro, al final hay que entender cómo funciona el tema de las alianzas. Ajá. ¿No? Es un tema donde Morena, por ejemplo, ayer saca su convocatoria para las municipios, en este caso las alcaldías, pero cuando hay una mesa nacional de negociación, en este caso el Partido Verde, el Partido del Trabajo y Morena, allá se le llama siglado.
2: Okay.
3: ¿Qué quiere decir? Que el PT dice, ¿sabes qué? Un decir, Tecate, Tijuana, van a ser del PT. Aunque Morena ya abierta una convocatoria, sí, ya el PT ya, ¿no?, tendrá su manera de decidir. Y va a decir, a ver, en Tecate, el PT pone el candidato, ¿no? Y ya Morena, pues, mirará de qué manera le da entrada o apertura a sus cuadros en otras posiciones en ese municipio, ¿no? Es como funciona realmente lo de la alianza.
2: Pero si en el siglado, como tú dices, le toca el Distrito 3 al PT, la que esté o el que haya ganado la coordinación de Morena,
3: no tendría nada que hacer ahí.
2: Eso lo saben también.
3: Es correcto. Sí. Al final del día son espacios que se definen desde una mesa nacional, que es un tema de dirigencias nacionales, y más allá de lo que pueda hacer un actor local o una dirigencia local, claro, pues no tendría mayor injerencia en la decisión que se tome.
2: ¿Hay espacio antes de irnos? ¿Hay espacio todavía para la gente que quiera afiliarse al PT?
3: Claro, el espacio siempre está abierto. Nosotros estamos con toda la disposición de sumar gente responsable, gente que quiera trabajar, gente que esté con el ánimo de hacer algo positivo para Ensenada. El Partido del Trabajo siempre va a tener las puertas abiertas para ese tipo de personas.
2: Isaías, gracias por visitarnos.
3: Al contrario, muchas gracias por la atención y muchas gracias por el espacio. Que tengan excelente día.
2: Bueno, por hoy ha sido todo. Se despide como tal de mañana sus amigos
1: Marco Flores
2: y Fernando Escobedo, quienes les agradece por habernos sintonizado a través de nuestras estaciones de radio. Nos escuchamos el día lunes y por lo pronto, pórtese bien.
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4: Revancha en la serie de campeonato de la Liga Nacional. Los Dyers contra los Cerveceros. Esta vez todo promete ser diferente por tres claves. El dominante picheo de Jacob Misiorowski a 104 millas por hora. La disciplina al bate de Milwaukee frente al descontrol del picheo angelino. Y un Shohei Ohtani mermado por lesiones. La batalla arranca este domingo. Henry Martin busca regresar a la selección mexicana tras superar graves lesiones que casi lo llevan al retiro. Su gran momento goleador con el Club América en el Apertura 2026 lo lleva a las alturas. 6 goles y 2 asistencias en 8 partidos. Reabre la posibilidad de una nueva convocatoria al Tri. Jake Paul no quita el dedo del renglón. El influencer y boxeador volvió a colocar a Saúl El Canelo Álvarez en el puesto número uno de su lista de rivales deseados. Aunque Paul insiste e incluso habló de una bolsa millonaria, el tapatío ha sido claro. El estadounidense no es su prioridad actual y solo dejaría abierta esa posibilidad para cuando decida retirarse. Por ahora, la atención del Canelo está en el terreno profesional. Tras recuperarse de una cirugía del codo izquierdo, el mexicano reaparece en el ring este 31 de octubre en Arabia Saudita para enfrentar al invicto Christian Enbili por el Campeonato Mundial Supermediano del Consejo Mundial de Boxeo. Raúl El Tala Rangel calificó como desproporcionadas las críticas por sus errores en la derrota de 3-0 de México ante Estados Unidos, asegurando que las equivocaciones son parte del fútbol y confirmando que cuenta con todo el respaldo y respeto total del técnico Rafael Márquez. Isaac del Toro no pudo revalidar su título en el Gran Piemonte 2026 al ser alcanzado por el pelotón a menos de un kilómetro de la meta, afectado por el cansancio físico, por molestias en la rodilla y el jet lag. El francés Dorian Godón se llevó la victoria, mientras que ahora el mexicano encabeza el UAE Team Emiratos para competir mañana sábado 10 de octubre en la Il Lombardía, el último monumento del ciclismo del 2026, con la meta de superar el quinto lugar alcanzado en el 2025. Hay ausencia de Pogačar. Tadej no buscará su sexto triunfo consecutivo tras quedar fuera por una caída sufrida en la Vuelta a España, dejando vacante el trono de la competencia. Contendientes clave: Del Toro figura entre los principales favoritos al título junto a competidores de élite como su compañero Brandon McNulty, Remco Evenepoel, Tom Pickock y Giulio Ciccone. Inicio de la transmisión 1:45 de la mañana de la madrugada del sábado, con llegada aproximada a la meta a las 7:30 de la mañana. 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

0: Senador con licencia, Armando Ayala Robles, ha realizado 29 asambleas en Ensenada y 94 en todo el territorio de Baja California para fortalecer la estructura social en las comunidades. El legislador federal destacó la importancia de transmitir el mensaje de unidad al interior del Movimiento de Regeneración Nacional, además de escuchar el sentir de los ciudadanos. En los últimos días, dijo, la ruta de trabajo ha comprendido recorridos por fraccionamientos como Pórticos del Mar, Revolución, Bellavista, la Delegación de Maneadero y Valle de las Palmas. Ayala Robles destacó que los actos de unidad, encabezados por Julieta Ramírez, coordinadora de la Defensa de la Transformación y la Soberanía Nacional, han jugado un papel clave para fortalecer el movimiento en la región. 66ª Legislatura, Justicia para Todos, Senado de la República.
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1: Luego de casi 2 horas y media, el embajador de Estados Unidos en México, Ronald Johnson, en Palacio Nacional con la presidenta Claudia Sheinbaum Pardo, con quien abordó temas como la seguridad, frontera segura y el T-MEC. Acudieron integrantes de la Cámara de Comercio de Estados Unidos.
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1: Como parte de las acciones enmarcadas en su segundo año de gobierno, el presidente municipal Ismael Burgueño Ruiz destaca el impulso de obras de pavimentación, bacheo y reencarpetado en distintos puntos de la ciudad, acciones fundamentales para continuar transformando Tijuana.
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1: El México 2026 para Pan American Open Championships de Para Powerlift llegó a su fin luego de 5 días de intensas competencias, tras los que México concluyó en primer lugar del medallero con 56 preseas de oro, 18 de plata y 18 de bronce, para un total de 92 insignias.
0: Para RCE Noticias, Luis Daniel Rodríguez. 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
5: El senador con licencia por Baja California, Armando Ayala Robles, encabezó una asamblea informativa en defensa de la transformación y la soberanía nacional en la colonia Pro Hogar, en Ensenada, donde escuchó las necesidades de la familia y comunidad. Además, refrendó su compromiso de mantener un trabajo cercano y permanente desde el territorio. Durante el encuentro, Ayala Robles llevó el mensaje de la coordinadora estatal, Julieta Ramírez, destacando la importancia de fortalecer la organización y la unidad del movimiento de la Cuarta Transformación en Baja California y, particularmente, en Ensenada. Como resultado de la asamblea, establecieron acuerdos prioritarios para dar seguimiento a las necesidades planteadas. Ayala Robles reiteró que continuará recorriendo las comunidades de Ensenada y de todo Baja California, llevando el mensaje de organización y participación, así como manteniendo el vínculo directo con las familias. 66ª Legislatura, Justicia para Todos, Senado de la República.
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0: 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Para continuar con el fortalecimiento de la economía de los hogares y asegurar el bienestar de las mujeres autónomas, el gobierno del estado dio el banderazo de arranque a la entrega de 1,100 nuevas tarjetas violeta en Mexicali. RCE informa. La tormenta tropical Rachel, que se formó hace casi dos semanas y llegó a convertirse en huracán, avanza en el Océano Pacífico en dirección al norte de Baja California, en México. Según el Centro Nacional de Huracanes, se prevé que la tormenta se debilite un poco antes de tocar tierra en la zona norte de Baja California en la tarde del sábado. Se pronostica que el oleaje generado en parte por Rachel aumentará a lo largo de las costas del sur de California y el norte de Baja California durante el fin de semana. RCE informa. El gobierno de Tecate invita este domingo 11 de octubre al 12º Medio Maratón Internacional Tecate Pueblo Mágico 2026. El evento deportivo, que contará con una salida y meta en la unidad deportiva Eufrasio Santana, contempla un recorrido de 21 kilómetros por algunas de las principales vialidades de Tecate, por lo que los cierres se mantendrán aproximadamente de 6 de la mañana a 10 de la mañana. Para RCE Noticias, Luis Daniel Rodríguez. 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

0: 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Para continuar con el fortalecimiento de la economía de los hogares y asegurar el bienestar de las mujeres autónomas, el gobierno del estado dio el banderazo de arranque a la entrega de 1,100 nuevas tarjetas violeta en Mexicali.
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0: La tormenta tropical Rachel, que se formó hace casi dos semanas y llegó a convertirse en huracán, avanza en el Océano Pacífico en dirección al norte de Baja California, en México. Según el Centro Nacional de Huracanes, se prevé que la tormenta se debilite un poco antes de tocar tierra en la zona norte de Baja California en la tarde del sábado. Se pronostica que el oleaje generado en parte por Rachel aumentará a lo largo de las costas del sur de California y el norte de Baja California durante el fin de semana.
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0: El gobierno de Tecate invita este domingo 11 de octubre al 12º Medio Maratón Internacional Tecate Pueblo Mágico 2026. El evento deportivo, que contará con una salida y meta en la unidad deportiva Eufrasio Santana, contempla un recorrido de 21 kilómetros por algunas de las principales vialidades de Tecate, por lo que los cierres se mantendrán aproximadamente de 6 de la mañana a 10 de la mañana. Para RCE Noticias, Luis Daniel Rodríguez.
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2: Como por ejemplo, el tramo Chapultepec-Maneadero. ¿Cuántos años Ensenada esperaba una obra digna, una obra monumental para quitar la desgracia, las muertes y el tráfico que había en ese tramo para Maneadero?
3: Ya. El senador con licencia, Armando Ayala Robles, ha realizado 29 asambleas en Ensenada y 94 en todo el territorio de Baja California para fortalecer la estructura social en las comunidades. El legislador federal destacó la importancia de transmitir el mensaje de unidad al interior del Movimiento de Regeneración Nacional, además de escuchar el sentir de los ciudadanos. En los últimos días, dijo, la ruta de trabajo ha comprendido recorridos por fraccionamientos como Pórticos del Mar, Revolución, Bellavista, la Delegación de Maneadero y Valle de las Palmas. Ayala Robles destacó que los actos de unidad, encabezados por Julieta Ramírez, coordinadora de la Defensa de la Transformación y la Soberanía Nacional, han jugado un papel clave para fortalecer el movimiento en la región. 66ª Legislatura, Justicia para Todos, Senado de la República.
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1: Con una inversión de más de 1.5 millones de pesos del ramo 23, la alcaldesa Claudia Agatón Muñiz, acompañada de vecinos y comunidad escolar, inauguró la rehabilitación de la calle Violeta entre Crisantema y Paseo de las Flores en el fraccionamiento Valle Dorado.
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1: Con el objetivo de fortalecer la prevención y brindar a la comunidad educativa herramientas para identificar situaciones de riesgo y saber cómo actuar, la Dirección de Seguridad Ciudadana y Tránsito Municipal, en coordinación con la Secretaría de Educación, ofrece un catálogo de pláticas preventivas para el ciclo escolar 2026-2027.
0: RCE informa.
1: La selección mexicana sumó 2 medallas de oro y 2 de bronce en el Grand Prix Mundial de Para Taekwondo París 2026, que se realizó en Francia. El certamen de grado G6 otorgó hasta 60 puntos en el ranking internacional.
2: Para RCE Noticias, Luis Daniel Rodríguez.
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1: ¿Qué tal, amigos? Muy buenas tardes. 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
3: 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Vamos a regresar a cabinas. 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
1: Luego de casi 2 horas y media, el embajador de Estados Unidos en México, Ronald Johnson, salió del encuentro en Palacio Nacional con la presidenta Claudia Sheinbaum Pardo, con quien abordó temas como la seguridad, frontera segura y el T-MEC. Acudieron integrantes de la Cámara de Comercio de Estados Unidos.
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1: Como parte de las acciones enmarcadas en su segundo año de gobierno, el presidente municipal, Ismael Burgueño Ruiz, destaca el impulso de obras de pavimentación, bacheo y reencarpetado en distintos puntos de la ciudad, acciones fundamentales para continuar transformando Tijuana.
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1: El México 2026 para Pan American Open Championships de Para Powerlifting llegó a su fin luego de 5 días de intensas competencias, tras los que México concluyó en primer lugar del medallero con 56 preseas de oro, 18 de plata y 18 de bronce, para un total de 92 insignias.
0: Para RCE Noticias, Luis Daniel Rodríguez. 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
3: 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Vamos a regresar los micrófonos a cabinas, la Rancherita, Play FM y Estéreo Sol, transmitiendo en vivo desde el Florido Abarrotes y Carnes. ¡Qué barato!
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0: 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Para continuar con el fortalecimiento de la economía de los hogares y asegurar el bienestar de las mujeres autónomas, el gobierno del estado dio el banderazo de arranque a la entrega de 1,100 nuevas tarjetas violeta en Mexicali.
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0: La tormenta tropical Rachel, que se formó hace casi dos semanas y llegó a convertirse en huracán, avanza en el Océano Pacífico en dirección al norte de Baja California, en México. Según el Centro Nacional de Huracanes, se prevé que la tormenta se debilite un poco antes de tocar tierra en la zona norte de Baja California en la tarde del sábado. Se pronostica que el oleaje generado en parte por Rachel aumentará a lo largo de las costas del sur de California y el norte de Baja California durante el fin de semana.
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0: El gobierno de Tecate invita este domingo 11 de octubre al 12º Medio Maratón Internacional Tecate Pueblo Mágico 2026. El evento deportivo, que contará con una salida y meta en la unidad deportiva Eufrasio Santana, contempla un recorrido de 21 kilómetros por algunas de las principales vialidades de Tecate, por lo que los cierres se mantendrán aproximadamente de 6 de la mañana a 10 de la mañana. Para RCE Noticias, Luis Daniel Rodríguez.
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2: Son las 3 de la tarde con 11 minutos. ¡Feliz viernes, Ensenada! Ya es viernes y no saben las ganas que yo tenía de decirlo, porque después de toda una semana de pendientes, de responsabilidades, de estrés y uno que otro desarrollo de personaje, ya oficialmente llegamos al fin de semana. Y a ver, yo necesito saber algo. ¿Ustedes también sintieron que esta semana duró aproximadamente 3 meses? Porque yo sí, pero lo bueno es que ya logramos sobrevivir, que es lo importante. Por ahí, si apenas te vas subiendo a tu carro, si vas saliendo del trabajo, si vas de camino a la escuela, o a lo mejor saliendo de la escuela, vas por ahí, estás de que haciendo algún pendiente en la oficina, o andas fingiendo ser productivo. Créeme que tengo la misma mentalidad que tú, pero bienvenido, bienvenida. Si no tenemos el gusto de conocernos, no te preocupes, soy Fátima y te acompaño hasta las 5 de la tarde aquí en Play FM con la mejor música, la mejor actitud y el chisme que a ti y a mí nos encanta, porque como todos los viernes, hoy tenemos cita con el universo, porque más adelante llegan nuestros famosísimos horóscopos, donde vamos a descubrir qué nos tiene preparado los astros, la luna y las estrellas para este gran fin de semana. Pero antes que nada, quiero saber, ¿qué señal del universo necesitas este viernes? Que le escriba, que si ya lo superaste, que por ahí salir de fiesta. ¿Qué es esa cosita que necesitas que el universo te mande de señal este gran viernes? Número en cabina 646-286-2457. Te repito para que lo apuntes. 646-286-2457. Mándenme su mensajito al WhatsApp en cabina porque íbamos a estar leyendo mensajes, compartiendo crisis existenciales por ahí y obviamente buena música. Súbale el volumen porque vamos a empezar este viernes 9 de octubre con toda la actitud. Y obviamente, qué mejor que con Lady Gaga. Vámonos con Applause aquí en Play 97.9. Ponte cómodo, súbele y dale play.

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0: yo tengo una teoría y por ahí es de que los viernes siento que nos transformamos en personas completamente diferentes, porque de lunes a jueves somos responsables, tenemos pendientes, nos quejamos de que estamos súper cansados, pero nomás llega el viernes y mágicamente encontramos energía para salir, para arreglarnos, para ir por un café, hacer planes que claramente no van a afectar nuestra economía. Y justo por eso, la pregunta del día era, ¿qué es esa señal que necesitas que el universo te mande el día de hoy? Porque a veces uno ya sabe perfectamente qué tiene que hacer, pero quiere que ahí alguien le esté confirmando exactamente para que, pues, hagamos caso. Y pues por ahí, muchas veces, lo peor es que si la confirmación viene de TikTok y dice que por ahí regreses con tu ex, pretendes hacerlo, amiga, no lo hagas, esa no es la confirmación que necesitas, eso es un delulu. Pero ya sabes que aquí no te juzgamos, recuerda que este es tu chat grupal que se abre a partir de las 3 de la tarde, donde es para platicar, para chismear, aquí hay mucha confianza. Así que mensajitos al WhatsApp en cabina 646-286-2457, te repito para que lo apuntes, 646-286-2457. ¿Qué es esa señal del universo que necesitas el día de hoy para arrancar muy bien este fin de semana? Mientras tanto, vámonos con más música, algo de Radar. Para que te pongas en este moodcito rockero, vamos a ver si a lo mejor el mood de fin de semana es empezar a rockear un poquito. Vámonos con más música, no te despegues porque en un ratito más regresamos con los horóscopos de fin de semana. Ver cuál es esa señal que el universo tiene preparado para nosotros. Ya sabes que aquí si nos vamos a exponer, nos exponemos todos juntos.
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1: 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Para continuar con el fortalecimiento de la economía de los hogares y asegurar el bienestar de las mujeres autónomas, el gobierno del estado dio el banderazo de arranque a la entrega de 1,100 nuevas tarjetas violeta en Mexicali. RCE informa. La tormenta tropical Rachel, que se formó hace casi dos semanas y llegó a convertirse en huracán, avanza en el Océano Pacífico en dirección al norte de Baja California, en México. Según el Centro Nacional de Huracanes, se prevé que la tormenta se debilite un poco antes de tocar tierra en la zona norte de Baja California en la tarde del sábado. Se pronostica que el oleaje generado en parte por Rachel aumentará a lo largo de las costas del sur de California y el norte de Baja California durante el fin de semana. 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El gobierno de Tecate invita este domingo 11 de octubre al 12º Medio Maratón Internacional Tecate Pueblo Mágico 2026. El evento deportivo, que contará con una salida y meta en la unidad deportiva Eufrasio Santana, contempla un recorrido de 21 kilómetros por algunas de las principales vialidades de Tecate, por lo que los cierres se mantendrán aproximadamente de 6 de la mañana a 10 de la mañana. Para RCE Noticias, Luis Daniel Rodríguez. 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

viernes, son las 3 de la tarde con 40 minutos y ustedes saben qué significa perfectamente eso. Hoy tenemos viernes de horroróscopos aquí en Play FM. Y oigan, yo no sé ustedes, pero yo siento que después de esta gran semana todos necesitamos una explicación del universo de por qué hay cosas que definitivamente no tienen sentido. Así que vayan preparando por ahí los signos zodiacales, porque regresando a esta pequeña pausa comercial vamos a cubrir y vamos a descubrir también qué nos tiene preparado los astros, la luna y las estrellas para este fin de semana. ¿Será que viene amor? ¿Será que viene alguna oportunidad inesperada? ¿O simplemente otra lección de vida que absolutamente nadie pidió, pero claramente necesitamos? Ahorita lo vamos a descubrir. No se despeguen, que regresando arrancamos con nuestros horroróscopos de viernes aquí en Play 97.9.

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1: Son las 3 de la tarde con 45 minutos y ya estamos de regreso aquí disfrutando este viernes en Play 97.9. Y ahora sí, llegó el momento que muchos estaban esperando porque oficialmente abrimos nuestra sección de horroróscopos, este espacio donde venimos a consultar a los astros, buscar alguna señal del universo y de paso, pues justificar nuestras decisiones cuestionables, ¿verdad? Porque seamos sinceros, a veces no queremos un consejo, queremos alguien que nos diga exactamente lo que queremos escuchar y si nuestro amigo el signo zodiacal no seríamos nadie, entonces muchísimo mejor que nos venga a decir el universo qué es lo que tenemos que hacer. Así que vamos a descubrir qué nos depara este gran fin de semana. Recuerden que esto es para platicar. Yo aquí solamente soy una mensajera del universo. Por ahí si les queda el saco, pues ustedes sabrán por qué. Así que vamos a arrancar con los primeros signos. Aries, este 21 de marzo. Ay, oigan, 21 de marzo. Traigo bien ondeado mi calendario. De aquí al 21 de octubre, tenemos predicción para ti. Este fin de semana los astros te recomiendan pensar dos veces antes de actuar porque podrías sentir ganas de, no sé, a lo mejor hacer algo impulsivo, especialmente en el amor donde alguien de tu pasado podría volver a aparecer y ponerte a prueba. En el dinero, cuidado porque esas compras que haces para sentirte mejor emocionalmente no te solucionan todo. En mi opinión, Aries, yo digo que pues como que tú haces las cosas y después preguntas si estuvieron bien, ¿no? Eso de que te pones a actuar antes de pensar. Mucho ojo con eso, siento que este fin de semana hay que pensar mejor antes de hacer cualquier cosita. Por acá Tauro nos dice, este fin de semana vas a necesitar encontrar un equilibrio entre descansar y salir de tu zona de confort. Te va a presentar una invitación inesperada que termine convirtiéndose en uno de los mejores momentos de tu semana. En el amor, alguien podría mostrarte interés de una manera muy sutil. Presta mucha atención a las acciones, no solamente a las palabras. Tauro, yo sé que tomas tu cama, que amas estar en tu casa, que amas estar disfrutando de cancelar planes de 5 minutos, pero por favor, si el universo te está diciendo que salgas, pues no puedes vivir eternamente encerrado, así que por ahí disfruta este fin de semana. Tampoco te inventes historias románticas de la noche a la mañana con un solo mensaje, no, también ojo con eso, pero sal y te disfruta un tantito. Géminis, los astros indican que este fin de semana tu vida social podría ponerse bastante interesante. Conversación inesperada podría hacerte reconsiderar lo que sientes por alguien. Sin embargo, cuidado con enviar señales contradictorias. Si no tienes claro lo que quieres, no prometas cosas que después no vas a cumplir. Y en las amistades se invita a involucrarte en chismes que no te corresponden. Ay, Géminis, por ahí ustedes son de los que dicen yo no quiero nada serio y 3 días después ya están preguntándole cuál es su signo zodiacal y a otras personas preguntándole si son compatibles. Ojo con eso, mi querido Géminis, no todavía tienes que ser una nueva temporada de Netflix, entonces así que ojo con eso. Por ahí Cáncer dice, este fin de semana podría sentirse especialmente nostálgico, va a sentirse muy nostálgico para ti porque es posible que alguna canción o algún recuerdo o alguna conversación te hagan sentir y ponerte a pensar sobre alguien que fue muy importante en tu vida. Pero los astros te recuerdan que cerrar ciclos también es una forma de amor propio. En el terreno laboral podrías recibir buenas noticias relacionadas a algo que llevas tiempo trabajando. En mi opinión, Cáncer, yo digo que yo sé que ustedes son de los que sienten absolutamente todo, así que necesitamos decirles algo. Extrañar a alguien no significa que esa persona también te extraña a ti. Porque luego ahí tenemos escuchando la misma canción triste 15,000 veces, revisando fotografías del 2023 y diciendo, es que nadie me entiende, amiga. Es viernes, o sea, arréglate, sal, vive. Y si necesitas llorar, llora, pero no le mandes mensaje, ¿sí? No mandes ese mensaje, por favor. Vamos a cerrar este segmento de los primeros 4 signos zodiacales que tenemos el día de hoy. Pero ojo, porque no todos se salvan. No todos se salvan. Todavía nos quedan por ahí más signos zodiacales para saber qué tiene preparado el universo para todos ustedes. Nos faltan todavía 8 signos zodiacales que ya saben si aquí venimos a exponernos. Nos venimos a exponer todos juntos porque no venimos sola, o sea, venimos a chismear, venimos a platicar y a pasarla bien, así que síganme acompañando porque en un ratito más continuamos con el resto de los horroróscopos y vamos a descubrir qué le espera Leo, Virgo, Libra y Escorpio para este gran fin de semana que se viene. Espero que tengan buen plan, porque por ahí todos los horóscopos dicen que tenemos que salir, que tenemos que disfrutar un ratito de todo lo que está sucediendo. Mientras tanto, seguimos con más música aquí en Play FM, tu espacio seguro donde no te juzgamos, al menos de que el universo diga otra cosa para ti. Y vámonos con Belé, esto no tiene sentido aquí en Play 97.9. Y a lo mejor sí, las cosas no tienen sentido,

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1: 3:56, 4 minutitos para que nos den las 4 de la tarde y seguimos por acá en Play FM. Y llegó el momento de seguir descubriendo los queridísimos horroróscopos. Porque, oigan, ya vimos que el universo anda bastante comunicativo este gran viernes y aparentemente tiene muchas cosas que decirnos sobre nuestras decisiones amorosas, sobre nuestras decisiones económicas y situaciones que nosotros mismos, pues, nos complicamos. Entonces, a ver, también yo les quiero decir algo. Díganme si soy la única. Yo siento que a veces no necesitamos que Mercurio se ponga retrógrada para que nos vaya mal en el amor. O sea, simplemente tenemos mal gusto y ya, y pues, ni modo, así nos tocó. Pero bueno, vamos a ver qué le espera a nuestros siguientes cuatro signos este gran fin de semana. Leo, por acá, la predicción para este fin de semana dice: este fin de semana vas a estar brillando más de lo normal y podrías llamar la atención a alguien que lleva tiempos observándote de lejos. Sin embargo, los astros te advierten que no todas las personas que te buscan merecen de tu energía. Alguien podría intentar acercarse solamente porque nota que estás disfrutando de una vida sin necesitarlo. En el dinero, evita hacer gastos únicamente por impresionar a los demás. Mi querido Leo, no necesitas que nadie te diga que estás guapa, guapo, porque si... O sea, si ya lo sabes, como para qué estás esperando a que alguien te lo diga. No necesitamos que te lo repitan 16 veces. Sabemos que eres precioso, que eres hermoso. Entonces, mírate en un espejo, por favor, antes de salir, y repítete a ti mismo que eres hermoso. Así que no dejes que nadie más te ande echando labia. No necesitas eso. Y con respecto a lo de la economía, pues sí, tampoco necesitamos estar impresionando a la gente. O sea, si te vas a comprar algo, cómpratelo por gusto y porque quieres y porque puedes, ¿no? Entonces, nunca pierdas esa seguridad. Bájale. No dejes que nadie, mejor dicho, le baje dos rayitas a tu protagonismo, porque no necesitan apagarte el brillo. Por acá nos dicen: para Virgo, Virgo, los astros te recomiendan dejar de intentar controlar absolutamente todo. Este fin de semana podrías enfrentarte a un cambio inesperado. Planes que, aunque al principio te incomodaban un poco, terminarán siendo algo positivo. Y en el amor podrías descubrir que alguien no está cumpliendo con las expectativas que tú mismo creaste. En lo laboral es momento de reconocer tus logros y dejar de exigirte tanto. Mi querido Virgo, no necesitas entender que no todo en la vida... O sea, creo que tienes que aprender a entender que no todo en la vida puede estar perfecto y organizado así en una tablita. Porque por ahí dicen que mejor hay que fluir. Y sí, a lo mejor hay veces que tenemos que fluir. Un sábado a las 4 de la tarde, ponte a fluir. Y en el amor, por favor, deja de enamorarte de ciertos potenciales de personas. No te enamores de gente que no vale la pena. Entonces, mucho ojo con eso, con lo que tiene preparado el universo para ti este gran fin de semana. Por acá, para Libra, este fin de semana podrías encontrarte con una situación donde tengas que tomar alguna decisión importante, especialmente en temas del corazón. Alguien podría estar evitándote, mandándote señales un poco confusas, y los astros te invitan a dejar de justificar comportamientos que no te hacen sentir bien. En las amistades podrías recibir una invitación que te ayude a despejarte un poquito y disfrutar de las nuevas experiencias. Mi querida Libra, a ver, ojo. Es que ustedes son capaces de tardarse 40 minutos escogiendo qué se van a poner, qué van a comer, imaginándose, tomándose decisiones así de que... cero decisiones a la ligera, ¿eh? Y quiero decirles algo. Si tienes que preguntarle 5 veces a tu amiga, preguntarle al universo, que te lean las cartas, analizar 20 capturas de pantalla para saber si le gustas a alguien, probablemente no necesitas ya esa conversación. Eso ya no es una señal. Estás haciendo un delulu completo. Porque luego dicen: es que me confunde, amiga. A veces las confusiones también son respuestas a lo que estás pidiéndole, entonces ojo con eso, ¿eh? Y por acá también nos dice: querido Scorpio, este fin de semana podrías sentir una conexión muy intensa con alguien, pero los astros te recomiendan no dejarte llevar únicamente por las emociones del momento. Una persona de tu pasado podría intentar retomar algo que dejaron pausado, entonces mucho ojo con eso. Cuando creíamos que ya estaba superado. En el dinero podrías encontrarte una oportunidad interesante, pero evita tomar decisiones apresuradas. Mi querido Scorpio, ustedes dicen que ya superaron a alguien, pero todavía saben a qué hora se conecta, que si ya subió una historia, que si quién se la respondió, si le aumentaron los seguidores. Entonces, eso de superar creo que no está completamente decidido. Por ahí dicen que son el FBI de los signos zodiacales. Entonces, también, si alguien tarda 30 minutos en contestarte, es porque está ocupado, no porque esté planeando ahí una traición internacional. Así que relájate tantito, ¿sí? Relájate tantito. Oigan, todavía nos faltan Sagitario, Capricornio, Acuario y Piscis. No se van a salvar de esta expuesta, de esta exhibición que tenemos el día de hoy de signos zodiacales. Y a ver, No se despeguen porque en un ratito más regresamos con la última parte de nuestros horroróscopos de viernes, pero mientras tanto yo los voy a dejar aquí con más música para que sigan disfrutando de la buena compañía de Play FM, porque, o sea, tenemos que ser súper sinceros, tenemos que aceptar que nos encanta la buena música, nos encanta pasarla bien, y qué mejor que escuchando Play FM. Así que los dejo con Better Days aquí en Play 97.9. Ya son las 4 de la tarde con un minuto. En un ratito más arrancamos con más música y con los 4 horroróscopos que nos faltan, porque ya sabes que aquí nos exhibimos todos juntos.
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1: Tarde con 7 minutos y arrancamos esa segunda hora aquí en Play FM. Si ahí apenas te vas subiendo tu carro, acabas de prender la radio, no sé, vas de transcurso de la escuela a tu casa, del trabajo a tu casa, por ahí estás en la hora del break o atorado en el tráfico. Mucho gusto, mi nombre es Fátima y te acompaño hasta las 5 de la tarde con la mejor música, obviamente el chisme que a ti y a mí nos encanta. Y hoy viernes de horóscopos de saber qué son esas señales que el universo tiene preparado para nosotros para este gran fin de semana, saber si por ahí son señales del universo o son de lulus que nosotros nos estamos haciendo en la cabeza para pues simplemente aceptar que nuestras malas decisiones pues no son, o sea, no querer aceptar que son malas y poner cualquier excusa, ¿no? Seguimos aquí, seguimos en esta sintonía y por supuesto tenemos un asunto pendiente porque hace ratito estábamos hablando sobre los 8 signos zodiacales y sobre todo esto que tiene el universo y los astros preparados y a consideración de muchos trae mucho que decir. Pero todavía nos quedan 4 signos por descubrir y saber qué les depara este fin de semana. Recuerden que los horóscopos, pues yo aquí nomás vengo a comunicar lo que el universo trae para ustedes, por ahí si les queda el saco, si de repente estamos contando algo ya muy personal, yo no fui, reclámenselo al universo. Pero ahora sí, vámonos con Sagitario, Capricornio, Acuario y Piscis, porque no se salvan de ser expuestos este viernes 9 de octubre, porque aquí ya sabes que nos venimos a exponer todos juntos. Así que vamos a arrancar con Sagitario. Sagitario, este fin de semana podrías recibir una invitación completamente inesperada que despierte tu espíritu ahí, aventurero por ahí para hacer cosas nuevas, y los astros te invitan a salir de la rutina, a conocer personas nuevas, permitirte disfrutar sin pensar tanto qué va a pasar. También por acá nos dice que en el amor podrías comenzar a mostrar un interés más serio una persona por ti, pero cuidado porque es salir corriendo en cuanto escuchan la palabra compromiso es una gran señal. En el dinero procura no gastar todo en experiencias que ni siquiera tenías planeadas. En mi opinión, querido Sagitario, ustedes quieren vivir un romance de película, pero en cuanto alguien les pregunta a ustedes como, oye, ¿qué somos? Por ahí en automático nos dan ganas de comprar un boleto de avión y salir volando porque no, como que también así esa palabra de compromiso no siempre nos encanta. Entonces, yo digo que salgas, que no te quedes quieto, que regreses el domingo con 3 pesos, no importa, pero que te crees una experiencia increíble con 0 explicaciones, no, que nadie te quite las ganas de salir y de disfrutar. Por acá también nos dicen Capricornio, los astros recuerdan que no toda la vida tiene que... O sea, recuerda que no todo se trata sobre trabajo, responsabilidades y pendientes. Que este fin de semana podrías sentir la necesidad de desconectarte poquito y dedicarle tiempo a personas que quieres. En el amor alguien podría sorprenderte con un gesto que podría permitirte bajar tantito la guardia y a lo mejor ya empezar a demostrar sentimientos. En el dinero se aproxima una oportunidad para organizar mejor tus finanzas. Ay, mi querido Capricornio, ustedes pueden estar viendo el peor desarrollo de personaje de su vida y aún así dicen, bueno, pero mañana pues no pasa nada, mañana ya es otro día. Entonces me encanta ese positivismo, pero ¿cómo le hacen, ¿Cómo le hacen para vivir de esa manera? Yo no podría. Por acá, Acuario, este fin de semana podría sentir ganas de hacer cambios importantes

mucho ojo con eso. Luego también, pues considero que son, pues sí, se preocupan mucho. Mi consejo para ustedes, queridos acuarios, está perfecto que disfruten de su independencia, pero recuerden que las personas no tienen poderes para leer la mente. Así que ojo con eso. Ya por último, Piscis, este fin de semana podrías sentirte especialmente romántico y soñador. Los astros indican que una conversación o un encuentro inesperado podría despertar nuevas ilusiones para ti. Sin embargo, tendrás que cuidar el idealizar a las personas que todavía no conocen lo suficiente sobre ti. En mi opinión, mi querido Piscis, ya este es otro nivel, ¿eh? Si alguien por ahí te dice que tienes muy bonita sonrisa, no lo sé, ya que te estén tirando muchos comentarios como esos, no sé, no te enamores tan rápido de las personas. Hay que también a veces no estar disponibles. Y con respecto a este fin de semana, menos fantasía y más hechos, por favor. O sea, hay que ya ponerle a girar un poquito a la ardilla. Esos fueron nuestros horóscopos de fin de semana. Hoy, viernes 9 de octubre. ¿Qué manera de terminar? O sea, Sagitario huyendo de compromisos. Capricornio trabajando hasta sus días libres. Acuario desapareciendo sin avisar. Y Piscis organizando casi casi una boda después de recibir un mensaje de buenos días. El universo no dejó a nadie, ¿eh? O sea, esto fue directito a cortar cabezas. Ya sabes que aquí nos encanta saber si el universo, ¿qué tiene preparado para nosotros? Yo solamente soy una mensajera más, no vengo aquí a decirte si te quedó el saco. Sabes que nos venimos a exhibir todos juntos y nos, pues, aceptarlo un poquito, ¿no? Recuerda, lo que no es para ti no debería de cortarte tu tranquilidad. Vamos a seguir disfrutando de más música aquí en Play 97.9, porque nosotros todavía tenemos mucho espacio para seguir platicando. Son apenas las 4:13 de la tarde. Recuerda que nos vamos hasta las 5. Seguimos aquí en Play FM, tu espacio seguro donde no te juzgamos. Solamente los astros lo hacen, nosotros no tendríamos por qué, ¿verdad? WhatsApp en cabina 646-286-2457. Te repito para que lo apuntes: 646-286-2457. Por ahí díganme si se sintieron identificados o definitivamente van a necesitar una segunda opinión. Vámonos con Tsunami de Sofía Tucker y One Republic aquí en Play 97.9. Yo soy Fátima Lerma. Recuerda que me voy hasta las 5 de la tarde. Y pues recuerda darle play.

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1: Con una inversión de más de 1.5 millones de pesos del ramo 23, la alcaldesa Claudia Agatón Muñiz, acompañada de vecinos y comunidad escolar, inauguró la rehabilitación de la calle Violeta entre Crisantema y Paseo de las Flores en el fraccionamiento Valle Dorado.
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1: Con el objetivo de fortalecer la prevención y brindar a la comunidad educativa herramientas para identificar situaciones de riesgo y saber cómo actuar, la Dirección de Seguridad Ciudadana y Tránsito Municipal, en coordinación con la Secretaría de Educación, ofrece un catálogo de pláticas preventivas para el ciclo escolar 2026-2027.
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1: La selección mexicana sumó 2 medallas de oro y 2 de bronce en el Grand Prix Mundial de Para Taekwondo París 2026 que se realizó en Francia. El certamen de grado G6 otorgó hasta 60 puntos en el ranking internacional.
0: Para RCE Noticias, Luis Daniel Rodríguez. 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

0: la tarde con 33 minutos y estamos escuchando Stop de las Spice Girls aquí en Play FM. Y oigan, ¿llegó? ¿Ya se nos está acabando casi estas dos horas juntos? Ya este viernes 9 de octubre se está casi acabando. Pero llegó uno de los momentos favoritos del día porque ya oficialmente vamos a arrancar con este mood de viernes y eso solamente significa que ya podemos ir pensando en el plan de esta noche, en saber si vamos a salir con los amigos, arreglarnos, para saber si vamos a ir a bailar, disfrutar de un fin de semana, pues el fin de semana que tanto nos merecemos, porque a ver, después de toda una semana de trabajo, de escuela, de pendientes y de responsabilidades, también se vale desconectarte un ratito y salir a disfrutar. Y qué mejor manera que ir calentando motores con nuestro momento favorito del día, nuestro momento favorito de estas horas juntos, que con Flow Urbano. Una probadita de todo lo que puedes escuchar a partir de las 7 de la tarde aquí en Play FM, con esas canciones que automáticamente te ponen en modo fiesta. Y hablando de este viernes, por ahí sí, la canción que viene, vamos a escuchar algo de Jay Weller con Omar Courts. Y hablando de planes de viernes, hay personas que queremos ver esta noche y otras que mejor queremos mantener un poquito de lejitos, ¿no? Porque sí, una cosa es salir, divertirnos, y otra, pues muy diferente, es andar buscando desarrollo de personajes en pleno fin de semana. Así que vámonos con de lejitos, con Jay Weller y Mark Kors aquí en Play 97.9. Sube el volumen porque ya es viernes y apenas estamos comenzando y la noche se va a ver prometedora.
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1: Son exactamente las 4 de la tarde con 48 minutos y oigan, oficialmente estamos entrando a la recta final de nuestro viernes aquí en Play FM y qué rápido se nos fueron estas dos horas juntos. Pero a ver, lo bonito es que ya estamos llegando al final del programa, que también significa que ya cada vez estamos más cerca del fin de semana y yo quiero saber qué planes tenemos para hoy. Hoy ya es viernes 9 de octubre y ya debemos de tener plan de fin de semana porque el fin de semana empieza desde el viernes. Quiero por ahí que me platiquen si ya tenían preparado su outfit desde el miércoles, si son de los que desde el lunes ya sabían qué iban a hacer y cuál es el plan para el día de hoy. Número en cabina 646-286-2457, 286-2457. Por ahí, seamos sinceros. Porque, por ejemplo, yo soy la persona que desde el lunes sé cuál es mi plan de fin de semana y ya nomás dan las 10 de la noche y ya estoy así de que apuradísima arreglándome a las carreras. Porque, seamos sinceros, los mejores planes a veces también son los que no están planeados. Entonces, por ahí, si tú no planeas las cosas y simplemente haces lo que sale, ¡qué motivación! Me encanta, yo quisiera ser esa persona. No puedo, una disculpa para todos, yo no puedo, yo tengo que organizar todo lo que voy a hacer. Entonces por ahí, ¿cuál es el plan para este fin de semana? Y también pues si tienes no ganas de salir y quedarte en tu casa, obviamente se vale tener un viernes de películas, de comida rica, de descansar, que también suena bastante bien descansar de todo lo que pasó la semana y ya a lo mejor mañana sábado empezamos a agarrar pilas, empezamos a salir, divertirnos, porque también el estar en casa también puede ser muy divertido. Así que, ¿cuál es el plan para este fin de semana? Espero que disfruten mucho, sea cual sea el plan. Pero todavía nos quedan unos minutitos más juntos aquí. Seguir escuchando buena música, seguir súper pendiente de los planes. Yo por acá ya vi que empezaron a llegar mensajitos al WhatsApp, así que vamos a ver qué planes hay para este fin de semana. Mientras tanto, vámonos con Karol G. Esto es Si Antes Te Hubiera Conocido aquí en Play FM. No te despegues porque en un ratito más regresamos ya para despedirnos de este viernes de horóscopos y dar un recuento de actividades de todo lo que el universo tiene preparado para nosotros este gran fin de semana. Pero no te despegues porque ya volvemos.
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1: 4 de la tarde con 57 minutos y ya llegó el momento que no nos gusta, porque oficialmente nos toca despedirnos este viernes aquí en Play FM. Pero qué bonito que ya es fin de semana, después de tantos pendientes, después de tantas responsabilidades, estrés y uno que otro desarrollo de personaje que nadie pidió. Por fin podemos desconectarnos tantito y disfrutar de estos grandes días que se nos vienen. Y oigan, antes de irme quiero decirles algo. No sienten que todos los fines de semana tienen que ser así de que súper extraordinarios, ¿eh? No, a veces también el mejor plan puede ser perfectamente quedarnos en nuestra casita, descansar, dedicarnos un ratito para nosotros. Yo por ahí les digo de que, ay, es momento de salir. Oigan, no siempre se tiene que salir, ¿eh? También hay veces en las que yo quisiera quedarme en mi casa. Lamentablemente mi trabajo no me lo permite siempre, pero es lo que también disfruto de mi trabajo, así que es un ganar-ganar todo el tiempo. Pero pues al final se trata de encontrar pequeños momentos que nos hagan felices, y si a ti te hace feliz salir de fiesta, adelante, sal de fiesta y disfruta. Y si te hace feliz quedarte en tu casa y comer en el sillón, también es súper válido, porque si nos hace felices no hay nadie que pueda quitarnos ese gran momento. Muchas gracias por acompañarme durante estas dos horas, por sus mensajitos, por ahí las señales que el universo traía para nosotros. Ya sabes que aquí yo solamente soy la mensajera de los astros, de la luna y de las estrellas, y de ver qué nos depara el destino para este gran fin de semana. Yo soy Fátima Lerma y desde la cabina de Play FM les deseo un fin de semana increíble. Cuídense mucho, disfruten, hagan recuerdos súper bonitos y por favor no le escriban a Alex de que vamos por unos drinks. No, no hagan eso. Ya tuvimos suficientes advertencias de los horroróscopos el día de hoy, así que por favor, no quiero por ahí el lunes desarrollo de personaje nuevo. Nos escuchamos obviamente el lunes con más pilas recargadas, seguramente uno que otro chismecito, porque yo quiero saber qué sucedió este fin de semana. Recuerda, no importa qué plan tengas, siempre va a haber una canción perfecta para acompañarte. Yo tengo la canción perfecta para despedir esta hora juntos. Ya son las 5 de la tarde y vamos con... ¿A quién? Ahora que ya no estás, de Aitana y Dana Paola aquí en Play FM. No te despegues porque en un ratito más Mariana Marchena se conecta contigo para seguir disfrutando de la buena música de Play FM.